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5: ¡Buenas tardes! ¿Cómo están? Buenas tardes, bienvenidos. Soy Suriel, 6:06 de la tarde. Contra viento y marea, aquí su servilleta, porque ya saben que uno ama lo que hace. ¡Ay, chiquito! El gargajo no tanto. Pero no importa, ¿cómo están? De aquí hasta las 8 con un buen tema. Hoy no hay lluvia y yo tenía listo mi audio para decirle... ¿Onta el de la lluvia? Tenía listo... ¿Onta mugrosa? No, lluvia. ¿Onta el de la lluvia? Yo lo había acomodado por aquí, ya se me perdió, perros. Ya se me perdió. 81-24-30-104-5. Y de una vez te digo.
6: Desde ahorita te voy a decir, naturaleza, si no llueves con todo, mejor ni lluevas, porque nada más vienes a levantar el fierro calor.
5: Nos ha agarrado la lluvia, pero feo, ¿verdad? Todos nos agarró la lluvia horrible, pero lo importante aquí es que estamos todos listos para pasárnosla bien con dos horas de buena música, con muchas cosas divertidas, y tengo un anuncio muy importante que darles. Así que tú quédate pendiente de calle, porque regresa, algo regresa, y tú tienes que adivinar el día de hoy. Algo regresa. Así que quédate bien pendiente. Ay, ¿dónde me dejó el mouse, Jesse? Ay, ya lo dejó. ¿Me puedes poner los WhatsApps, perro? Porque pues yo no voy a poder porque el WhatsApp está allá. No, pero son los de Jesse, güey. Esos son los de Jesse. Los de las 6. Ahí está, es el primero. Bueno.
7: Hola, mi pedacito de nopal con patas. Te extrañé, precioso.
5: Ah, ok.
8: Hola, chiquitín. ¿Cómo estás? Extraño tu partida, bebé.
5: ¿Cuál partida, perro?
9: Ay, chiquito.
10: Ay, chiquito.
5: Porque apenas empieza a ser el clima que los pone así.
11: ¿Qué onda, mi? ¿Cómo andas? Justo. ¿Qué dices? ¿Qué opinas del triunfo de la reina de la casa de los famosos?
5: Estoy muy feliz que ganó Mariana.
11: Mariana Ochoa. Muy ¿Eras feliz. Team Mariana o qué team eras?
5: Era Team Karina, pero no había otra. O sea,
11: ¿ya
5: estaba...
11: llevaste a derramando el té a Mariana?
5: Derramando el té era el podcast que me quitaron en multimedia, güey. Ahora es la hora del té. Pero sí la ando buscando, mi perro. Sí la ando buscando, pero qué bueno que ganó Mariana. Se lo merecía.
12: A ver, esos panos, ánimo.
5: Bueno.
13: ¿Qué onda, sería? Si hay lluvia, cámaras, ya no, ya se está viniendo. ¿Dónde andas o qué?
5: Ah, no, sí está lloviendo, güey, perdóname, yo pensé que no estaba lloviendo. Ya, Roberto ya se va por si lo ven. Aviéntale el carro o el camión. Sí te vas a ir en lancha, güey. Ah, qué bueno, se ve que te gusta irte en lancha. ¿Prefieres lancha y comes langosta? Adiós. Pero bueno, yo voy con música. Ya sabes, ¿dónde estás? Esto es de Cristian Castro, Azul Azul. No, es Cristian Castro, pero es la de Azul. ¡No me hagas caras entonces, güey! ¡Te voy a agarrar a zapes! Estás viendo que no me hace tanto, estás en calle. La radio de la ciudad.

0: Desde ahorita te voy a decir, naturaleza, si no llueves con todo, mejor ni lluevas, porque nada más vienes a levantar el fierro calor.
1: Son las 6:16. Oye, ¿se escuchan raro los audífonos, perro? Como que le cambiaron ahí el... algo ya no se escucha. ¡Bum, bum, bum! Pero bueno, ahora sí estamos completamente, como desde hace rato, en beba, beba, beba. Beba. Beba. Beba.
2: Sopota.
1: Oigan, es que ya mero cumplo años y se me sube ya la... se me sube la gualtinaco, perros, y las cabras se me van al monte.
3: Hola, Suriel, ¿cómo estás, guapito?
1: Habla... ay, hola, bien, ¿y tú?
3: ¿Estás, guapito? Habla Javibito, habla Javibito, habla Pito, Pito, Pito, Pito, Pito, Pito, Pito, Pito, Pito, Pito, habla Javibito.
4: Chúpalo.
3: Oye, guapo, dale. Si hay lluvia, no, hombre, yo ando acá en San Pedro y voy para la carretera y la si está lloviendo, chiqui. No, no, no, no.
1: Mira, está bien bonita, güey.
3: Sí, ay, bebé.
1: Estás bien bonita, Javibi. ¿Por qué te llamas Javiberman? Más que ahora me parezco yucateco. ¿Y qué vas a hacer a la carretera? ¿Vas a comer comida china?
5: ¿Qué onda, mi cholo escuincle?
1: Cholo escuincle, perro, bueno, se van a... no, yo apenas llego y me están diciendo esas cosas, no sean así, oiga.
0: Luego, luego me van a empezar a decir cosas mugrosas.
6: Hola, Soriel.
1: Hola.
6: Oye, ¿cómo te dieron un abrazo de tamal? Con la carne adentro, chocorral.
1: Qué asco, güey, en serio, qué chistes tan de señor.
7: ¿Va a regresar al planeta o qué?
1: ¡No, no! ¡Cállate! En el mes de octubre va a regresar algo que seguramente te va a impactar. Te va a encantar, perros. ¿Ya quieren que les diga? ¿Qué creen que regrese?
8: ¡Ay, Suriel!
1: ¡Cállate! ¿Qué trae? Oigan, en este momento, síganme en Insta, @SurielSánchez, porque voy a subir un accidente. Bueno, no es un accidente, es un carro que patinó, pero me dio mucha risa. Porque si se hubiera estampado el güey, iban escuchando calle. Se escucha donde dice... Ay, güey, ¿por qué ya no tengo el calle aquí? Así que dice...
9: ¡Calle!
1: La radio de la ciudad. Vayan a verlo, lo voy a subir en estos momentos. Nomás dejen terminar la intervención.
10: Hola, mi pedacito de frijol negro del último saco.
1: Me dicen cosas bien feas.
11: ¿Qué te parece, chiquitín, que con este clima nos vamos a enviernarnos?
1: No.
11: Cochis.
1: Muchas gracias, se enoja mi esposa, güey. Oigan, ¿a poco si hay gente en la calle ahorita? Yo no veo tráfico aquí enfrente del palacio, güey. Y según yo no hay tanta gente en la calle.
12: ¿Qué onda, Surie?
1: ¿Qué onda?
12: ¿Qué rayo?
1: ¿De qué?
12: No, no se ve que a ti te gusta subirte lancha.
1: ¿Qué volé?
12: El camarón pelado.
1: ¿Y luego qué, güey? ¿Papá? Te da mucho coraje, ¿verdad? Porque tú no lo puedes hacer, perro, porque se enoja tu esposa.

0: Perro, límpiate las orejas, has de estar hasta el tronco de cerilla.
1: No,
0: es que los audífonos, límpiate las orejas.
1: Son mis, es que son los audífonos, como que pusieron una consola nueva y mis audífonos ya no lo... Vámonos, media hora más de hablando, güey, quita la canción si quieres, igual está lloviendo. Estás en calle, ya vuelvo en la radio de la ciudad.

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0: 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Calle 104.5, la radio de la ciudad. ¿Ya opinaste del tema de hoy? Manda tu mensaje de audio al WhatsApp Cereal con Leche en Calle 104.5. La

0: El buen Karim León en...
1: ¡Calle!
0: 104.5. Ya fueron a ver a mis redes sociales, arroba Suriel Sánchez, Suriel con S, güey. Con Z no. Entiéndelo. El único y original, dijo Roger. Ya sabe, la que se sube
2: se pastea.
0: Y la que se lleva
2: se aguanta.
0: Y la que se enoja
2: ni modo.
0: Y la queso.
1: Y la queso.
0: Entonces escucho. Ah, bueno, vayan a ver en mis redes sociales, arroba Suriel Sánchez, como una Jeep patina. Y cuando ya está a punto de chocar, se escucha calle 104.5, la radio de la ciudad. Escúchenlo. Oigan, ya, mándenme audios del tema del día de hoy. 81-24-30-104.5. 81-24-30-104.5. Cosa que te cae gorda de la lluvia, mi perro, pero feo.
3: Desde ahorita te voy a decir naturalezas.
0: Si no vas a llover bien, ni lluevas, porque levantas el pirro calor. Nomás eso. Bueno, ¿quién habla?
4: Oye, Suriel, ¿por qué te preocupas tanto que llueva? ¿Tu colonia se inunda o qué? ¿Por qué los pobres se preocupan por eso nada más?
5: Ay, ¿en qué llueve ya? ¿Qué voz es toda tan machín tiene?
0: Hasta que hay un vato que tiene voz de vato, güey. Tiene un vocerrón. Pero vocerrón, hasta le hice así. Vamos a ponerlo otra vez nomás para deleitarnos el oído, porque luego hay unos que te mandan... ¡Eh, Suriel! ¡Cállate la boca y deje que gente como esta hable!
4: Oye, Suriel, ¿por qué te preocupas tanto que llueva? ¿Tu colonia se inunda o qué? ¿Por qué los pobres se preocupan por eso nada más? Dejen que llueva ya.
0: Yo no vivo en Apodaca como tú, mi perro, para empezar.
1: Y la queso.
0: Entonces, acá sí, nada, me preocupa que llueva porque la gente anda en la calle, güey. Yo me preocupo por mis radioescuchas, Me preocupo por la gente que está trabajando en la calle. ¿A poco tú andas en la calle porque quieres? Es porque necesitas. ¿Qué tal si te quedas abajo de un puente? Y tengo que darte yo asilo en mi casa y tengamos que dormir juntos.
6: ¿Papá?
7: Hola, Suri.
0: Hola.
7: Pensé que todavía andabas haciendo berrinche.
0: ¿Por qué?
7: Y no ibas a llegar tampoco a esta hora.
0: ¿Por?
7: Te extrañamos, mi amigo.
0: Pero siempre vengo.
7: Pero bueno, güey, sigue haciendo berrinches porque no ganó tu preferida. Saludos.
0: Ay, no ganó la Karina. No, ese no era, era el del pollo.
8: Es pollo.
9: Oli, mi carita enlodada.
0: ¿Qué onda, mi
9: te
0: piernas?
9: Amo, perro.
0: ¿Qué onda, mi piernas de pollo? En serio, me ama, me quiere mucho.
10: ¡Ahí viene el agua!
0: ¡Ay! ¡Cállate!
10: ¡Estamos perdidos!
0: ¿Perdidos? ¿Qué? Oigan, yo puse un trueno aquí en calle, pero como que se satura ahorita que lo pongo. Ah, es que está muy alto el volumen. Ahí está, miren, escuchen el trueno. Ahí les va, ahí les va. No, es el otro trueno. Ahí está, era trueno.
11: ¿Qué onda, mi chilaquil? ¿Dónde andas?
0: ¡En mi casa, güey!
11: Claro que está lloviendo, chilaquil. ¿Quién sabe dónde andarás tú, güey? Es grabado, yo creo, el programa.
0: ¿Cuál que está grabado?
11: Si no, para creerte, pásame el número de Habibi.
0: Son las 6:32, güey. Son las 6:32.
12: Gracias, muchas gracias. Y que siga la música.
0: ¡Calle! Sí está lloviendo, pero lo que no entiendo es por qué hay una familia aquí afuera. Mira, Alejandro. Una familia caminando, güey, ¿es en serio? Pobrecitos turistas. Y lo prendieron la fuente, güey. ¡Apágala, güey! Estás en calle, la radio de la ciudad.
13: Ya, que sigue.

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0: Black Eyed Peas, The Time, en calle, la radio de la ciudad.
1: La cola.
0: Ahora sí voy a escuchar sus audios, a ver cuánta gente hay en el WhatsApp, cosas que no te gustan de la lluvia.
2: ¿Qué rollo, mi Suriel? ¿Cómo andamos? Ya me chuté casi todos los podcasts, a ver cuándo me invitas. Saludos.
0: ¿Para qué o qué, güey?
3: Mañana.
0: ¿Qué? Pues tú velos, así yo sigo comiendo.
2: De todos modos, te quiero mucho.
0: ¿De qué hablaste, güey? No te entendí.
2: Hola, Suriel. Hoy no te voy a decir cabeza de nada. Hoy voy a ser respetuoso contigo. Ah. Y te voy a hacer una linda tarde. Y así. Ah. Y... No, no soy yo. Bueno, buenas tardes, cabeza de aguacate.
0: Buenas tardes, cabeza de Funko.
4: Oye, mi chocolatito sin leche. Acá en Juárez, York, no está lloviendo.
0: Se fijan, por eso Shimami... Órale, pícala a los controles mal, güey. Sácanos del aire otra vez. Sácanos del aire, mi perro. No, hombre, si te digo cómo se pone este mensote. A ver, ahora sí, ¿qué decía este güey? Ah, se fijan cómo ustedes por decirme chocolatito de no sé qué. Ya no me mandas mensaje la Shimami.
4: Oye, mi chocolatito sin leche.
2: Oye, mi cremino, ¿me puedes decir qué hora son, por favor?
0: Son las 6:49.
5: Coincidimos mi esposa y yo en que los baches, los benditos baches que no hacen falta aquí en Monterrey, abundan, sobran.
0: Los bachesotes que se cayé, digo, los bachesotes donde caen los carros, mi perro, sí es cierto.
6: Hola, hola,
0: ¿cómo se llaman tú y tu esposa para saludarlos, güey? Nomás me dicen mi esposa y yo.
6: ¿Cómo está mi Germán Pluma de Temuc? Algo que cae gordo de la lluvia es que se mojan los calzones y ya no hay para el día siguiente.
0: ¿A poco eres pobre? ¿O te gusta ponerte en mi no?
2: Suriel, lo que a mí no me gusta de la lluvia es que me pongo más gordo porque este clima nomás te dan ganas de estar ahí comiendo pan y panecito.
0: No, hombre, si te lo comes todo.
7: No te sientas menos, güey.
0: ¡En este momento! La competencia de la máquina callejera del despecho. En el lugar número uno llega Alejandro Sanz con Shakira, La Tortura.

0: Pepa.
1: Y del lugar número 2 llega otro de los hitazos que se hacen dueto, nada más y nada menos que Miguel Bosé
2: con Julieta Venega.
1: Entonces, ¿qué quieres escuchar esta tarde lluviosa en la máquina callejera del destino?

0: pausa ahora sí con Wildcats, 81-24-30-104-5, 81-24-30-104-5. ¿Aló?
1: Por la 1, loco, por la 1, y saludos a Jomasa.
0: La 1 es Shakira.
2: Échame la morena, ponme la morena.
0: Uno contra uno.
3: ¿Qué onda, mi sirve con leche? ¿Qué onda? Saludos a ti y al operador, no sé quién está de operador ahorita.
0: Gargajo.
3: Pero ponme la de Shakira con Alejandro Sanz.
0: ¡Shakira 2! ¡Saludos! ¡Mi perra!
4: La 1, Suri, la 1, la 1.
0: Shakira 3, güey, no.
5: ¿Qué onda, mi Suri? Por la número 2.
0: ¡Agüecha! ¡Sea morena mía!
6: La 1, tortúrame, Suriel.
0: Te torturo, perro. 4 contra 2.
7: Déjalo de la que se le zafó la cadera.
0: No, pero Alejandra Guzmán no está, güey, no digas tonterías, menso.
8: Por la que más te gusta, por la tortura.
0: La tortura, güey, 5. Hagan que gane morena mía.
9: Hola, Suriel, ¿cómo Hola. Estás?
0: Bien, ¿y tú?
9: Por la 1, Shakira, la más hermosa, la número 1.
0: No manches, la siempre diosa. La ponemos en calle. Por favor, voten por la 1. No sean así.
10: ¿Qué onda, Suri?
0: ¿Qué onda?
10: Con Shakira, Shakira con chocolate.
0: Falta uno, ¿eh?
10: Por favor.
0: Ay, ¿sabes? No, güey, quería poner morena mía. No, aquí te la vamos a poner morena mía, güey. Por las mías ponemos morena mía. Deja las dos al mismo tiempo, güey. Sí, déjalas, déjalas así. Súbela a las dos. Escucha las dos al mismo tiempo. En calle.

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0: Bruno Mars. Calle 104.5, The City's Radio.
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0: Bienvenidos a la segunda hora de Calle.
2: ¿Qué tal, Suriel? ¿Cómo estás? Buenas tardes.
0: Bien, ¿y tú?
2: Oye, ¿a poco tu preferido era la Karina?
0: Pues sí, güey, es
2: Karina,
0: mi amiga.
2: No trae nada, ¿no?
0: Cállate la boca.
2: Mi chiste daba. Ahora en esta temporada de Casa de los Famosos, puro mueble, puro mueble. O sea, no. Yo cancelé mi suscripción mejor y vámonos. A ver a Bicolor. ¿Qué onda, Suri?
0: ¿Qué dijo?
2: Vámonos. A ver a Bicolor.
0: Aquí.
2: ¿Qué onda, Suri?
0: Cállese. Aquí somos fans. Bueno, yo, personalmente, y este programa es de opinión pública. Yo soy fan de Karina. Mi amiga es Karina Torres. Y a mí me encanta La Casa de los Famosos. La Granja sí. Pero como que hay algo que no me convenció de verla esta temporada. La verdad. No, ni modo, te toca sopo.
3: Y la queso.
0: Ni modo, pero lo que acabas de decir, yo no.
2: Vámonos. A ver a Bicolor.
0: ¡Jamás, nunca! Y soporta, te toca soportar.
3: Soporta.
0: Ni hablar. Bueno, ahora sí me voy con los audios de WhatsApp. Hola, hola.
4: Hola, Suriel. Hoy no
0: te... ¿Qué te cae gordo de la lluvia? Ese es el tema del día de hoy.
4: Te voy a decir cabeza de nada.
0: No, ya me mandaste ese audio otra vez, ya lo puse.
5: ¿Qué onda, Suriel? Votó por la que te gusta, la morena de pechos caídos.
0: Son bien groseras ustedes, se firma la onda.
6: ¿Qué onda?
0: ¿Qué onda, mi perro?
6: ¿Qué onda, su? Oye, lo que no me gusta de la lluvia es que salen a brote. Lo que no me gusta de la lluvia es que salen a brote. Lo que no me gusta de la lluvia, es que salen a brote los baches.
3: Claro, y es claro.
6: Pero que llueva todos los días, Me gusta ver gotas que mojen a la gente. Te vi en multimedia, vato. Tienes una voz muy gruesa, pero tu cuerpo no te ayuda.
0: Ya quisieras tener estos 74 kilos que yo tengo, güey. Tú tienes como 140, perro.
7: Y
0: ya sabes que la que se sube
7: se pasea.
0: Y la que se lleva
7: se aguanta.
0: Y la que se enoja.
4: ¿Qué onda, Chiri? Oye, yo...
0: tú eres el del video, güey, donde iba a chocar la Jeep.
4: Fui el que grabé lo de la Jeep.
3: Claro, ya sabes.
4: De eso de lo que se derrapa. Le puse ese título de que qué pedo con las Jeeps por el accidente que pasó un día anterior. El de la camarógrafo y reportera que los atropelló. También fue una Jeep, sí, y cierto. También se derrapó.
0: Sí, cierto.
4: Y no había notado eso de lo de la radio.
0: ¡Menso!
4: Edité el video y dije, mira, perfecta para la ocasión. Y eso que antes estaban poniendo rolas bien jotas. Y para que veas que yo sí escucho la estación todo el día. Bueno, menos los sábados, que tal les va.
0: ¡Cállate!
4: Pero te puedes poner la rolita esta, la de Bradley Cooper y Lady Gaga.
0: ¡Claro que no! Ah, la de... Ay, ¿cómo se llama, güey? La de Bradley Cooper y Lady Gaga. Shallow.
8: ¿Qué tal, Suriel? ¿Cómo andamos?
0: Son las...
8: Espero que bien. Ay, bueno, ya, porque ya me dolió mucho.
0: ¡Cállate!
8: ¡Chao!
9: ¡Cállate, baboso!
0: Estás en Calle, la radio de la ciudad. Me tengo que callar porque...
10: ¿Ya se me acabó el tiempo?
0: ¡Quítala, Alex! Quita 7 canciones de aquí a las 8. Pero...

0: Esto que escuchaste fue de Usher, aquí en Calle La Radio de la Ciudad de Horas, y cosas que no te gustan de la lluvia.
1: Hola.
0: Hola.
1: Oye, de esas voces que uno solita se pone y se acomoda. Saluditos. Solo y ojalá que no llueva mucho porque yo sí ando en la calle, soy Godín.
0: Ya no llovió, ¿verdad? Bueno, es que está mojado aquí. Les digo que ahorita hay gente aquí caminando entre los museos. Esta voz es la que te refieres, ¿verdad?
2: Oye, Suriel, ¿por qué te preocupas tanto que llueva? ¿Tu colonia se inunda o qué?
0: ¿Quién será, güey? Se me hace que este es conocido de o sea, como que, no sé, algo me huele raro.
3: Pues es, que se saque la papa, hombre, que se saque la papa.
0: Cállate la boca, no seas envidioso.
3: Colonia pobre.
4: ¡Y te callas!
0: No seas envidioso, que él tenga una mejor... Es más, te le voy a decir, mándame otro audio. Déjale, mando aquí un sticker, le voy a poner. Mándame otro audio, perro. Bueno, ¿quién está por acá en la línea de calle?
5: Puedes ponerme la canción de Shallow de Lady Gaga y Bradley Cooper. Está bien prendida.
0: No quiero. Se pasa de cornetita.
6: Cómprele llantas, güey, mejor. Era la culpa.
0: Pero que entiende. ¿No entendiste, va, güey? Que él no fue el que chocó. ¿No entendiste o sí entendiste? Entiende. El que chocó fue. Bueno, que iba a chocar fue otra Jeep. Él nada más está diciendo que las Jeeps tienen algo, pero no entiendes. ¡Menso! A ver, ¿quién está por acá?
7: ¿Qué onda? Lo que no me gusta de la lluvia es manejar en San Pedro porque están bien pendejos.
0: Me da bastante coraje de no ser de San Pedro.
8: ¿Qué onda, compadre Suriel? ¡Feliz lunes!
0: ¡Feliz lunes!
8: Lo que no me gusta de la lluvia es que luego me habla mi ex para ir a calentarla. ¡Ay, no!
0: ¡Ay, qué, güey! ¡Primero mantén a tu vieja! ¡Compra mandado para la casa! Ay, mira, mi ex, cállate la boca.
9: Cosas que no me gustan de la lluvia. Es que en mi casa pobre se transmina todo y está goteando el techo.
0: El gargajo, su casa está inundándose. Yo pensé que no iba a venir porque se había muerto ahogado o algo.
10: Topota.
0: Bueno.
11: Oye, Suriel, ¿qué? Hasta se te mueve la tanga, hasta se te moja la tanga.
0: Cállate, que
11: de la voz es...
0: No digas tonterías.
12: A mí no me gusta la lluvia porque ya no sale la vecina en su baby doll.
0: Son viejos bien cochinos, ¿verdad? Hombre, son pero perros.
6: ¿A dónde? ¿A dónde?
0: ¿Cuál a dónde, güey? Si apenas son las 7:17.
6: ¿A dónde? ¿A dónde?
0: ¿Por qué ya, güey? ¿Por qué me están corriendo, güey? Yo nunca dije que ya me iba, no me estén mandando esos mensajes.
13: La lluvia es que en mi casa humilde, en lugar de irse el agua por el fregadero, se regresa por el
14: A mí lo que no me gusta de la lluvia es ver guapear.
15: Ay.
0: ¿Papá? Me siento tan pasado de lanza.
16: ¡Ya empezó a caer agua del cielo!
17: Si las gotas de lluvia fueran de michelada, me encantaría estar ahí.
18: ¡Vámonos a quitar la ropa!
0: Bésame, Camila.

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0: escuchar a David Guetta con Sexy Bitch en calle, en la radio de la ciudad. Escucho tus audios, esta voz tan sensual de la radio.
1: ¿Qué onda? A mí lo que no me gusta de la lluvia es que las clientas se ponen muy inquietas. O sea, dele rápido. Me urge llegar. Esto y esto y esto. Oye, espérate. O sea, yo no tengo la culpa que seas huevona y no hagas las cosas con tiempo y forma.
2: Y la queso.
0: Ay, te fuiste con todo. Supongo que eres de plataforma, ¿verdad? Quiero pensar eso. ¿O de qué, a qué te dedicas?
3: ¿Y a ti? ¿Te gusta ver gotitas o ver gototas?
0: Bueno.
4: Los de San Pedro no es que manejen como un pendejo, sino que tienen billetes, güey, para pagar el desmadre que hagan.
0: No, güey, si a veces son los que menos tienen, güey, la neta. O sea, porque chocan y de volada... Si quieren escapar, güey. ¿Qué es lo que no te gusta de la lluvia?
5: ¿Qué onda, mina gato Tomasa? Pero sin el Tomasa.
6: Suri, la de Morena Mía, Suri.
0: ¿Cuál Morena Mía, güey? Si eso fue a las 7:50. A las 6:50 son las 7:30.
7: Suriel, a mí lo que no me gusta del agua es de que te puedes despintar, se te puede caer tu color chocolate.
8: Otra cosa que no me gusta de la lluvia es que se desaparece a Podaca, güey.
9: ¿Cómo dijo?
0: ¡Ese sí estoy de acuerdo! ¡En ese sí estoy de acuerdo! Apodaca desaparece en cuanto llueve, la neta.
10: ¡Hola, Chiri! ¡Chiri! ¡Hola, Chiri!
0: ¡Hola!
10: ¡Te extraño, Chiri!
0: No, ¿pa' qué? No,
10: un abrazote. Y lo que no me gusta de la lluvia...
0: ¡No quiero!
10: Es de que no te veo.
0: ¡No quiero! Como si nos viéramos. No sé ni quién eres. Diría el Thanos. Ni siquiera sé quién eres. Oigan, quiero saludar en esta lluvia tan espapirifáctica a Julieta y a Augusto. Julieta y Augusto y María Luisa. ¿Cómo están, chiquitines? Dígale a su mamá que le compre un huevo hecho a pecha, que yo se lo pago. No se lo voy a pagar, pero cómpraselos.
11: Lo que no me gusta cuando llueve es que las doñitas manejan bien despacio y no le quieren pisar al carro. Que vamos tarde. Muévase, oiga.
0: Pero eso
11: que no salga, que es en su casa.
0: Aunque haga sol, las señoras así manejan. Y luego, ay, no. Como las señoras que manejan hasta adelante.
2: Y la queso.
0: Así, pero como si fueran dándole un beso al volante, mi mamá.
12: Suri, ¿qué onda? Con mi Apodaca, no, ¿eh?
0: Pues es que la verdad, mira, llueve y desapodaca. Y Apodaca desaparece. Desapodaca. Desapodaca, encísense.
1: Sí, corazón mío. Bomboncito, terroncito. Soy de Uber. Por ahí hablamos tú y yo por WhatsApp.
0: ¿En serio?
1: No es cierto. Por Insta. Que me recomendaste para lo de un podcast. No sé si te acuerdes.
0: Ah, sí.
1: Esa mera soy.
0: Sí,
1: tengo que aguantar, Rey. Tengo que aguantar muchas cosas que a veces digo, ay, no tengo ganas, por Dios santo, pero bueno, los hijos y las deudas, ¿qué te diré?
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0: Cuando me enamoro de Enrique Iglesias, uy, este tema de novela, de canción de novela, de todo eso. Qué buenas novelas se aventaba antes Televisa.
1: El tenis.
2: Suriel, a mí lo que no me gusta de la lluvia es que no te veo el pozo.
3: Mañana.
2: Y pues ahí, ya sabes, las llantas.
0: ¿Qué te crees? ¿Que estás con Germán Plumo o qué, güey?
4: Una cosa que detesto de la lluvia, nosotras las mamás, que somos pobres, que no tenemos secadora, es que llueva por lo mismo, que no podemos lavar bien y la ropa no se seca.
0: Ah, yo pensé que secadora de pelo.
4: Huele horrible y hay que poner el ventilador o meter la ropa, horrible, horrible.
0: Madre santa, ¿pero por qué?
4: Me gusta este tipo de clima, pero no que llueva.
0: ¿Pero por qué lavas cuando está lloviendo? ¿Por qué no lavas, por ejemplo? Hoy pudiste aprovechar el día para lavar y pudiste haber sacado la ropa. O ahí en tu colonia pobre, pon un techito, pues no sé si de lámina o de o sea, invéntate algo debe de haber por ahí. Y si no es tan caro, la lavandería, creo que la pura secada te cuesta como 50 pesos.
5: Al decir señoras, ¿es a partir de qué edad?
0: Yo creo que para ser señoras tienes que pasar ya arriba de los 37, siento yo. 30 todavía eres una chava. O sea, ya 40 eres chavorruca.
6: Hola, Suriel.
0: Hola.
6: Lo que no me gusta de la lluvia es que si de por sí hay un montón de tráfico, cuando llueve como que la gente se apena. Y hay el doble de tráfico y mil accidentes.
0: Demasiado.
6: Pero desde que te escucho me haces más ameno el camino.
0: Ah, que Dios bendiga. Que Dios bendiga. Muchas gracias. Voy a llorar.
7: Dios, no puedo cantar.
0: Gracias. Yo feliz de venir aquí con ustedes en el tráfico. Aunque saben que hay días en los que está lloviendo. Y yo digo, ¿me expongo o le digo al jefe que si me deja transmitir desde mi casa? Pero digo, no, me voy a la cabina, porque yo entiendo hasta cierto punto que hay raza que dice, le voy a poner porque, pues porque el Suriel, me la paso chido con el Suriel. ¡No creo! Pero, y digo, no, sí, me aviento y ya me vengo mucho más temprano, más despacito. Obviamente, pues yo no traigo un carro de pobres, entonces sí puedo... Por los chicos.
8: A ver, de mi Apodaca no van a estar hablando. Hay muchas privadas acá en Apodaca. Están ahí.
0: Pues sí, pero atrás, un arroyo. No, la verdad es que Apodaca es muy bonito, muy, muy bonito.
9: Ajá, Suriel.
0: ¿Qué?
9: También le haces a las mil.
0: ¿Por qué
9: a las mil? ¿Cobra pensión o no?
0: A las mil. ¿Mil Betty?
10: Lo que no me gusta de la lluvia.
0: Mi flaca que se andaba llevando el gargajo a Cuba.
10: Precioso.
0: Voy con música, me compré las botas y el sombrero, mi tía se fue a pasear, ¿qué me trajo tu tía? Mi tía se fue a pasear. En el mes que perdé en la pere, son las 7:41. 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
11: Ya cállate, babo.

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1: Goma de mascar, Katy Pantú. Ahora sí voy con sus audios. ¿Quién que dice? Pues ya soy chavorruca, pues sí, pero el cuerpo lo tienes de una mamacita así bien chiquita, mamá. Mami, ¿no quieres un taco keto? No me pregunten qué horas son porque ya no tengo tanto tiempo.
2: O sea que 39 todavía soy chavo.
1: No, güey, ya estás viejo. No, ya 39, ya estás grande. Dice, para ser señora debe ser mamá. ¿Quién dijo eso? Entiéndelo. ¿Entonces qué? ¿Las que no tuvieron hijos? Dice, así que si ya tienes 19 y tienes huercos, ya eres señora. ¡Huercos es con G! Escribe bien, no con H.
3: A mí lo que no me gusta de la lluvia es que se reproducen los chiricuados.
4: Miau.
3: Si tú dices...
1: Si yo digo, ¿qué? ¿Que son chavos rucos? Pues yo digo...
2: ¿Hasta dónde las botas, Uriel?
1: Hasta donde quiero, perro. Pero contigo no.
5: Uriel, ya llégale. Ya quiero escuchar a Betty Ayala, la chiquita bebé.
1: No vino, güey. Se la llevó el agua. Porque vive en Apodaca como tú. Bueno...
2: ¿A dónde?
1: ¿Cuál a dónde? Si te ves bien temprano, mi perro.
6: Y tú, mi niño, el Movimiento Naranja...
1: Que ya, güey.
6: Pásame el contacto de todas esas chavorrucas.
1: No creo que te pelen, mi perro.
7: Tu voz nos fastidia y alárgate.
1: Bueno, así van a empezar.
8: No tenemos tiempo ya, güey.
1: Yo sí me voy, pero mientras, si quieres escuchar una canción en el... No me pregunten la hora.
3: Ya no tenemos tiempo, Chocolatito.
1: Pero no me pregunten la hora porque no hay tanto tiempo, pero en este momento...
3: Mendiga Campomocha, ya llégale a la...
1: Estamos en el momento, chavorruco. Ay, chupa el micrófono. Estamos en el momento, chavorruco, con Suriel Ibarra, aquí en el bandón de calle. Cargo de Gargajo Merzo. Ontami Betita Garay. Pero y ya sabes que si no hay chúpale, no hay canción, súbale, mi Mercy Gargajo.
9: Tuvimos un sirenito.
8: No tenemos tiempo ya.
1: Me vale máquina, Gargajo, tenemos 4 minutos.
10: Uriel Ibarra, ¿te pareces más al Germán Pluma?
1: A mí no me vengas a confundir con mi compadre Germán.
11: Dice que no le pregunten la hora porque está grabado.
1: No.
11: ¿Qué onda, Suriel? ¿A qué hora vas a poner el audio de otra que se
8: no
11: lo...
8: No tenemos tiempo ya, Gomita, perdón.
11: Que íbamos a adivinar, no supe.
1: ¿De qué hablas?
10: No está grabado. De ahí sale y se va al mate a vender el alma.
12: Suriel, toma tus precauciones, yo estoy viendo muy fuerte para que te vayas en lancha.
1: Yo me voy en lancha y tú
8: no
1: comes langosta.
8: Ya, Gomita, pero...
1: Alejandro, Mercy DJ en los controles, desde las 6 de la tarde, yo soy Suriel. Mira, perro desgraciado, me cortaste bien feo. Ya me voy, pero yo...
13: Los quiero mucho, bye.
1: Y yo le digo a la lluvia. ¡Lluvia!
14: Desde ahorita te voy a decir, naturaleza, si no llueves con todo, mejor ni lluevas, porque nada más vienes a levantar el fierro calor.
1: Ya me voy.
15: A mi casa, adiós.
1: Y manejen con cuidado.
16: En lugar de que agarren la onda.
1: Con su permisa.
17: Con su permisa.
1: Me despido.
15: ¡Y te callas!
1: Y cuetpo.
7: Cuetpo.
1: Señora.
14: ¡No, señor!

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Qué hermoso arrancar con Caifanes. ¡Súbele, gordo! Y que van a estar acá en Monterrey y Calle va a estar presente. ¿Cómo están? ¡Qué gusto saber de ustedes! Manejen con mucha precaución porque sabemos que la lluvia, bueno, va a estar presente estos días. En teoría, el señor sol se va a asomar por ahí del miércoles, nos va a dar un poco de tregua y regresa la lluvia. ¡Qué bendición la lluvia! Y vaya que nos da esta sensación. Dicen que la lluvia es eso que mantiene lejos a quienes ya están más lejos y más solos a quienes están solos. ¡Qué fuerte!, ¿no? Pero también creo que la lluvia, desde cierto punto de vista, si ya estás en casa con tu peor es nada, ululú, y un maratón de los Simpsons, ¡cállate, güey! ¡Cállate los ojos! DJ Gorgojo me acompaña en la producción, también lo ubicamos como DJ Marrana, pero la raza de Hidalgo sabe perfectamente bien que es Alex González en la producción, Eddie Salinas en la dirección de Calle 104.5, y yo soy Betty Ayala, deseando que esta semana, esta es nuestra primer semana completa del mes de octubre, tiene que ser una semana súper llena de gozo, de bonanza y de buenos ratos. Lo que ocurrió ya del domingo para atrás, ya lo pasado pisado, ya fue, ya ni lo traigas al presente. Por lo pronto te invito a que te quedes conmigo hasta las 10 de la noche. A las 9 tenemos Caramelo Macizo por su pollo, aquí en Calle, la radio de la ciudad.

minutos pasan de las 8 de la noche. Oigan, hoy es el Día Mundial de la Arquitectura. ¡Qué bonito! Saludos a Jazz González, que es una muy buena amiga. Loco, ¿no? Porque es coreógrafa y arquitecta. So, vamos a ver. El primer lunes del mes de octubre conmemoramos en el mundo dos festividades que van de la mano. La primera, el Día del Hábitat, y la segunda, el Día de la Arquitectura. Resulta que ambas conmemoraciones comparten el mismo día por la decisión que dijo la señora Unión Internacional de Arquitectos. Dijeron, vamos a hacer lo mismo, hombre. Y esto ocurrió en 1996. Así que decidieron vincular al gremio de arquitectos con el desarrollo urbano sostenible, lo cual tiene mucho sentido. Así que este concepto que también tenemos en relacionar el Día Mundial de las Ciudades, que se proclamó el 31 de octubre. O sea que el hábitat, la arquitectura y también el Día de las Ciudades, pues tiene mucho que ver porque ¿dónde vivimos? ¿Cuál es nuestro hábitat? La ciudad. Y la ciudad necesita que tenga su propia arquitectura. Entonces me hace mucho sentido. El lema oficial resulta que es: la vivienda es un derecho humano, construyámoslo. Es fuerte. La vivienda es un derecho humano,

0: que hacen un waffle, un castillo, una casa con waffles? ¿Cómo lo hacen? ¿Cómo se conmemoran los arquitectos? Yo soy Betty Ayala, esto es Calle, la radio de la ciudad.
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21 Pilots en calle 104.5. Ándale, se antoja un concierto de los 21 Pilots. ¿Qué pila tiene ese par, En el escenario, ya lo hemos tenido acá en el Pal Norte y lo han hecho súper bien. Además de que es el Día del Hábitat, Día de la Arquitectura, híjoles, ahí les va. El primer lunes del mes de octubre se conmemora el Día Internacional de los Inquilinos. ¡Ay, es que hay de todo! Con la finalidad de divulgar y promover los derechos de los inquilinos mediante viviendas dignas de un alquiler justo y accesible. Me hace sentido que sea el Día de los Inquilinos, ya que nos encontramos en el Día de la Arquitectura, Día del Hábitat, y el último día de octubre es el Día de las Ciudades. ¿So quiénes viven en las ciudades? Cuando la banda pues apenas anda juntando sus puntos de Infonavit para la casa, mientras rentas un inquilino. Se pretende sensibilizar a la opinión pública acerca de las situaciones de abuso, de degradación y elevados costos de la renta que pues hoy por hoy las personas afrontan, que pues obviamente son los detalles cuando uno no tiene una casa propia. Total que este efeméride se creó en 1986 a petición de la Organización Francesa de Inquilinos. O sea, ya estaban súper organizados para los 80s. Y entonces la Unión Internacional de Inquilinos acordó y decidió designar cada primer lunes de octubre como el Día Internacional de los Inquilinos. Obviamente coincide con lo del mundo, el Día del Hábitat. Así que bueno, el lema de este año es casas para personas, no para obtener beneficios. Exijamos una vivienda social y asequible para todos. O sea que yo creo que es justo. Todos tenemos derecho a un hogar. Me parece correcto. ¿Tú qué opinas? 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

platicar de un artículo que hoy me encantó. Y es que Sigmund Freud lo explicó: desde que murió tu mamá, cuando nuestras madres trascienden, hasta hacer el súper nos cuesta. Y bueno, resulta que este es una página de psicología que de verdad hoy me fascinó leerlo. Dice, te faltan tres cosas en la casa. Antes habrías salido, comprado y vuelto sin pensarlo demasiado. Hoy llevas una hora sentado antes de poder levantarte. Desde afuera parece un pendiente pequeño y a ti te está costando una tarde. No hice casi nada y terminé agotado. Antes resolvía todo esto sin ayuda. Me preguntan qué me falta y ni siquiera sé por dónde empezar. En el duelo y la melancolía, Freud explicó o detalló cómo el trabajo de afrontar una pérdida puede absorber a la persona y dejar menos interés disponible en otras actividades. Lo pensó como un proceso que exige tiempo, trabajo psíquico. Una parte de la vida sigue ocupada con quien murió mientras las exigencias cotidianas siguen fluyendo y llegando. Desde ese marco, esta escena permite mirar una parte del duelo que suele ser menos visible que el llanto. Puedes extrañar a tu mamá mientras permaneces quieto. Repasar una conversación mientras alguien cree que estás descansando. Llega el final del día con muy poco hecho o con una sensación de no haber estado para nada atento en el día a día. La dificultad para las tareas cotidianas no es igual para todos ni explica por sí una sola una parte de descanso, como que todo el tiempo estamos dándole vueltas al mismo tema. Tampoco dice cuánto querías a quien falleció. Pero puede doler encontrarse haciendo con esfuerzo algo que antes era demasiado sencillo. Entonces, al duelo se le añade un reproche. ¿Cómo es posible que ya no pueda ni con esto? Quizá quien quiera acompañarte imagine que necesitas hablar durante horas. A veces también necesitas que alguien vaya contigo por la compra, que alguien te ayude a preparar la comida o se siente un rato mientras agarras un poco de valor. Ese apoyo cotidiano también cuenta. Si estas dificultades persisten, empeoran o te impiden atender necesidades básicas, conviene buscar apoyo profesional para revisar realmente cómo estamos. Pero ahora poder decir hoy me está costando puede ser visible algo que a los demás no alcanzan a notar. La bolsa del súper sigue pesando lo mismo, mientras tú estás atravesando otra cosa mientras cargas. Esto lo escribió Sigmund Freud acerca del duelo y la melancolía en 1917, o sea, hace un montón. Me pareció demasiado interesante porque la lluvia al final del día, como lo mencionaba en un principio, da esta sensación de agrandar la soledad y de marcar mucho más la distancia cuando estamos separados o cuando alguien ya no está con nosotros en este plano terrenal. Yo creo que buscar ayuda y entender que necesitamos la orientación de un profesional, no de ChatGPT, eso es hoy por hoy lo que debemos de prestar atención y priorizar nuestra salud mental. 8 de la noche con 40 minutos contigo, Betty Ayala, hasta las 10.

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que el lunes empezó cargado, ¿no? Con este tema del Día del Hábitat, Día de los Inquilinos, Día de la Arquitectura. Y bueno, también es el Día Mundial de los y las Docentes, o sea, de todas las personas que nos encanta enseñar. ¡Qué bonito! Aunque ojo, obviamente, esta fecha en la que la UNESCO y la Organización Internacional del Trabajo decidieron rendir homenaje a las profesiones más valiosas dentro de cualquier sociedad. La enseñanza. ¿Qué me trajiste, gordo? Nada, ¿verdad? Y vaya que te he enseñado yoga y de estiramientos. ¿Y qué me trajiste? Nada. Total. Que estas personas que tienen el deber y la pasión de formar a las generaciones futuras y garantizar el desarrollo, pues obviamente de todos los países. La elección de esta fecha se debe a que este mismo día, pero del 1966, se conmemoró una conferencia intergubernamental especial sobre el estado de los docentes para discutir, oye, los deberes, qué onda, pero sobre todo los derechos del gremio docente a nivel mundial. No, hombre. Si entre ellos no se entienden, imagínate, si aquí los de Nuevo León no se entienden, imagínate los de Nuevo León con los de Chihuahua y luego los de México contra el mundo entero. Pero bueno, la cosa es que desde entonces la labor del docente ha ido ganando importancia, tanto así que entre los objetivos de la famosa Agenda 2030 del Desarrollo Sostenible, la educación juega un papel fundamental. Abrazo a todas las personas que les dedican tiempo, amor, pasión a la docencia, porque al final del día ellos son los verdaderos influencers. Sí, pues son los que influyen en el crecimiento de las personas, ¿sabes? De los niños, los chavitos, los maestros de inglés, las maestras de yoga, las de locución. En fin, vámonos a música. En 10 minutos arrancamos. ¡Qué rápido! Caramelo Más Instantáneo.

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Mi Impala para decirte todo es perfecto y así tenía que pasar. Y esto es Caramelo Macizo, DJ Marrano. Continúa en la producción, Eddie Salinas en la dirección. Y esto es Camarón Caramelo. Anda pues, abrimos el changarro con Temi Impala para dar pie a una efeméride porque tenemos un cumpleaños ebrio. Resulta que un día como hoy, pero del 47, ay, ya se escucha bien. Como placa de tráiler, bien atrás. Oye, Brian Johnson nace. Este cantante y compositor reconocido por ser el vocalista de la banda australiana AC/DC desde el año 1980. En el 2016 se retiró de los escenarios por una situación de problemas auditivos, pero no se apure, rezó en el 2020, pero ya sabemos que a todos que nos pasó en el 2020. En fin, es AC/DC y el cumpleañero al aire en calle.

Dog Days Are Over, es Florence and the Machine en Calle 104.5. Es un día importante para los que gozamos del concepto de Led Zeppelin, y es que justo un día como hoy, pero del 70, lanzan el tercer álbum de estudio, Led Zeppelin 3. Fácil, sencillo, eso es a lo que yo llamo comunicación asertiva. ¿Para qué le batallamos? Y por supuesto, este álbum tiene una mezcla de sonidos blues y un hard rock tradicional, con una suavidad como una pizca de folk. Si no me crees, checa qué canción se desprende de este álbum y quédate conmigo hasta las 10, baby.

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siendo las 9:22, maneja con precaución. Justo un día como hoy, para que no digan que no me gusta The Beatles, que ciertamente no me gusta, pero sí los traigo porque soy incluyente. Un día como hoy, pero del 62, estos chamacos de Beatles presentaban el primer sencillo de su carrera, Love Me Do. Según el productor George Martin, es la fecha de lanzamiento del sencillo cuando el mundo entero cambió. ¡Ay, tú, María Cantú! Pon The Beatles, gordo, ponle play. Quédate conmigo hasta las 10 de la noche.

Es James. Say something en calle 104.5. Salúdame en Facebook, Ayala, Betty Pastilla, Instagram, Betty Ayala, doble T-Y. 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KY, calle 104.5 FM. Un hermoso día como hoy del 7-3. El maestro Sir Elton John, que se presentó en Ciudad de México y le fue brutal, lanzaba al mundo su séptimo álbum de estudio. Es considerado el mejor álbum del artista y el más exitoso en ventas. Y vaya que lo es. Estamos hablando de Goodbye Yellow Brick Road, de donde se desprende Candle in the Wind, que esta canción retomó mucha fuerza en 1997 con el tema de Lady Di. Iba a decir Lady Gaga, nombre Lady Di. Lady D. En fin, vamos a escucharlo, algo tranquilo, algo para abrazar esta noche de lunes.

104.5 tenemos otro cumpleañero, pero que hoy estaría cumpliendo años, es mejor dicho. Un día como hoy del 45, nace Brian Connolly en Inglaterra, cantante, compositor y músico, y nada más, no solamente eso, cariño, sino que también le pegó a la actuada, reconocido porque fue parte de la nómina de la banda inglesa Sweet entre 1968 y 79. Él falleció muy morro, dirían las tías, a los apenas 51 años de edad. Y su legado y su trascendencia lo honramos a través de su música Sweet al aire en calle.

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0: Sustain, Aaron Lewis. Que alguien traiga a Aaron Lewis, por favor, que se aviente un acústico y ay, bueno, un sufrir con este hombre. Bueno, con las canciones. Ya casi cerramos el changarro, no sin antes hablar que un día como hoy del 51 nace Bob Geldof en Inglaterra. Eso explica muchas cosas. Y es que lo ubicamos por ser cantante, compositor, pero sobre todo activista político, además de actor, reconocido por haber organizado el tremendo festival benéfico Live Aid en 1985 y por su papel protagónico en la película de Pink Floyd, The Wall, de Alan Parker. Así que, échalos desde ahí. Ponle play, gordo lobo. Esto es Pink Floyd. Fíjate, hoy toqué Pink Floyd The Beatles, ¿eh? Para que no digan que no los quiero. Esto es Calle, es Caramelo Macizo.
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Muchísimas gracias por permitirnos ser parte de tu día a día y que hagas de calle tu soundtrack. Que digas, yo no necesito ninguna otra plataforma, no necesito otra clase de compañía más que las voces de calle. Gracias. Thank you so much. Que sea una semana donde destaquen las cosas positivas. Al final del día tenemos que entender que todo es perfecto y que todo pasa por algo. Y mira, si al Maestro Ascendido Jesús también tuvo un no por respuesta, imagínate nosotros. Y si quieres hacer reír a Dios, simplemente cuéntale tus planes. Muchísimas gracias a DJ Marrana en la producción. Alex González es su nombre verdadero. Eddie Salinas en la dirección de calle 104.5. Yo soy Betty Ayala, deseando que todo lo bueno te siga, te encuentre y se quede contigo siempre. Hasta mañana. Voy a cerrar el changarro con Blurry the Puddle of Mud. O sea, un muy buen track. Por su pollo, como marca el manual. Hasta mañana y Om Shanti.

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4: ¿Alguna vez has visto un pulpo bebé? Mide menos que tu uña del meñique.
5: 5 milímetros.
4: Transparente, con bracitos que apenas tienen 4 ventosas. Se les llama paralarvas. Y aquí viene el problema. Hay decenas de especies del pulpo en los mares de México y cuando nacen, casi todas se ven igual. Salen del huevo tan parecidas entre sí que incluso los especialistas se confunden. Dos especies del Pacífico mexicano, el Octopus hupsorum y el Octopus mimus, producen crías con el mismo patrón de manchitas de color,
5: el mismo número de ventosas,
4: los mismos órganos diminutos en la piel. A ojo desnudo, podrías jurar que son la misma especie,
5: pero no lo son.
4: ¿Y por qué importa saber quién es quién entre los pulpos, bebé? Porque las consecuencias de confundirlos van lejos. Una mala identificación puede llevar a sobreexplotar una pesquería. Crees que estás pescando una especie abundante, pero en realidad son dos diferentes y una ya está en riesgo. También puedes sesgar los estudios de distribución. Piensas que una especie se extiende por todo el Pacífico mexicano, cuando en realidad son dos que se reparten el territorio. Los investigadores del Proyecto Pulpo, en el SISIMAR del Instituto Politécnico Nacional en La Paz, Baja California Sur, encontraron la salida. Mirarle la forma al animal y leerle el ADN. La parte de la forma se concentra en estructuras que resisten bien la conservación en alcohol
5: y no se deforman como el cuerpo blando del pulpo.
4: El pico, por ejemplo, esa boquita dura de quitina que el pulpo usa para romper conchas y comer. La mandíbula superior y la inferior tienen formas distintas
5: según la especie.
4: Y luego está la rádula, una lengua rasposa con dientecitos microscópicos cuyo tamaño y forma varían de especie en especie. Cada una tiene su propio diseño, como una firma. Pero cuando la firma no alcanza, entra la genética. Existe algo llamado código de barras genético. Los científicos extraen un fragmento de ADN mitocondrial del pulpo bebé, un gen específico que se conoce como COI, de apenas 650 pares de bases. Lo secuencian y lo comparan con bases de datos internacionales
5: donde están registradas miles de especies.
4: Si la secuencia coincide, ya saben quién es. Así, dos paralarvas que se ven idénticas bajo la lupa pueden revelar que pertenecen a linajes distintos, emparentados sí, pero especies diferentes.
5: La genética lee lo que el ojo no alcanza.
4: Ahora, científicos trabajan con otra especie, el Paroctopus digeti, aplicando la misma combinación de lupa y ADN, para entender qué pasa con los pulpos del Golfo de California en sus primeros días de vida. Porque en el mundo de las paralarvas, lo que ves no siempre es lo que hay. Y a veces, para conocer la identidad de algo tan pequeño como una uña, hace falta leer las instrucciones que lleva escritas por dentro.

Esta cápsula fue elaborada con información de Ciencia UNAM y del proyecto Pulpo del Sisimar IPN a cargo del doctor Arellano Martínez. Un guión de Leonardo Santiago con información del portal Ciencia UNAM. Les saluda Mónica Genis.

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0: 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Radio. ¿Alguna vez te has preguntado qué contiene la pasta dental que usas todos los días? Si no lo sabes, quédate porque hoy en Revista del Consumidor Radio te enseñamos cómo preparar tu propia pasta dental en casa. Y lo mejor, su preparación te toma solo 30 minutos. ¡Acompáñanos!
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2: Hoy vamos a preparar una tecnología doméstica, que es una excelente alternativa a los productos industrializados. Pasta dental. Además, es una receta validada por el Laboratorio Nacional de Protección al Consumidor.
0: Antes de comenzar, te compartimos los ingredientes que vamos a necesitar. 3 cucharadas de agua purificada, 2 cucharadas de glicerina pura, 2 cucharadas de lauril éter sulfato de sodio, media cucharadita de carboximetil celulosa, 1/4 de cucharada de carbonato de calcio, 1/4 de cucharada de mentol y 6 gotas de esencia de menta.
2: Ahora, los utensilios que debemos tener a la mano son una cuchara sopera, una cucharita cafetera, un tazón pequeño de vidrio, un tarro pequeño de plástico con tapa y un batidor de globo. Una vez que tenemos todo listo, vamos al procedimiento.
0: En el recipiente de vidrio, comenzamos vertiendo agua purificada, la glicerina y el mentol. Mezclamos con ayuda del batidor de globo hasta integrar los ingredientes. Sin dejar de mover, agregamos carbonato de calcio y la esencia de menta.
2: Después, incorporamos el lauril éter sulfato de sodio y agitamos suavemente hasta que se disuelva por completo. Poco a poco, añadimos la carboxilina y metilcelulosa lentamente sin dejar de mover, hasta obtener una mezcla homogénea y con una consistencia más sólida.
0: Por último, envasamos la pasta dental en el tarro, tapamos muy bien y etiquetamos con la fecha de elaboración y de caducidad. En este caso, esta pasta tiene una caducidad de 6 meses y rinde aproximadamente 63 gramos o bien 50 mililitros.
2: Es importante que tomes en cuenta algunas recomendaciones de uso. Este producto no debe ser utilizado por menores de 6 años. En el caso de niñas y niños mayores de 6 años, puede sustituir el mentol por esencia de cereza. Si tienes sensibilidad dental, recuerda consultar previamente a tu odontóloga u odontólogo. Para conservar mejor el producto, te recomendamos mantener el recipiente bien cerrado, en un lugar fresco y seco y fuera del alcance de niñas y niños. Recuerda que todos los ingredientes que utilizamos en esta tecnología doméstica pueden encontrarse en establecimientos donde vendan productos de cuidado personal, belleza o cosmética, también conocidos como droguerías.
0: Preparar tu propia pasta dental en casa tiene varios beneficios. Requiere pocos ingredientes, son fáciles de conseguir, tiene certeza sobre su origen y además representa un ahorro económico. Incluso esta receta puede ser el inicio de un nuevo emprendimiento.
2: Anímate a preparar tu propia pasta dental y etiquétanos en Instagram usando el hashtag Tecnología Doméstica Profeco.
0: También puedes consultar esta tecnología doméstica en nuestro canal de YouTube, Profeco TV.
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1: Buenos días, muy buenos días. Bienvenidos a Enfoque. Es martes 6 de octubre de 2026. Soy Mario González y gracias por acompañarme en las frecuencias de NRM Comunicaciones y de todas nuestras plataformas digitales esta mañana desde las 6 hasta las 9 de la mañana. Fabio Larreza, ¿cómo estás? Muy buenos días.
2: Hola, muy bien, Mario. Auditorio de Enfoque, feliz martes. 6 de la mañana con 2 minutos, 14 grados la temperatura en la Ciudad de México. Se espera una temperatura máxima para esta tarde de 22 grados. Prevalece el pronóstico de lluvias fuertes tanto en la Ciudad de México como en el Estado de México, así que tome precauciones. En Guadalajara amanecen con 16 grados, esperando una máxima de 26. Saludamos al auditorio de Retro 107.5 del FM, mientras que en Monterrey, donde nos sintonizan en calle La Radio de la Ciudad 104.5, la temperatura es de 21 grados, máxima de 26. Hay dos zonas de baja presión con probabilidad para desarrollo ciclónico. Una se ubica en el Golfo de México y la otra en el Pacífico Sur. Estos fenómenos, con interacción con inestabilidad atmosférica y una circulación ciclónica en niveles altos de la atmósfera, originan lluvias muy intensas en gran parte del territorio nacional, también en zonas de Tamaulipas, de Veracruz, de Tabasco, Chiapas, Oaxaca y Guerrero, y lluvias fuertes a muy fuertes en zonas del noreste, oriente, centro, por supuesto, occidente, sur y sureste de México. El frente frío número uno de esta temporada dejará de afectar al territorio nacional durante la tarde y la noche, y es el pronóstico meteorológico para este martes, Mario.
1: Bueno, pues hay mucho. Sí, en el Golfo de México ahora, en esta temporada no habíamos visto tanta actividad allá en el Golfo de México, pero ahora parece que sí. Ayer estuvo amenazante todo el tiempo el cielo aquí en el Valle de México. En todo el Valle de México se podía ver esta enorme nube. Llovió en algunas zonas, en otras simplemente no.
2: Pero un ligero chipichipi, como dirían por ahí.
1: Sí, pero muy nublado a lo largo de todo el día. Bueno, tenemos mucha información, muchas cosas están pasando, muchas respuestas también a lo ayer expresado por la presidenta Claudia Sheinbaum, esta molestia que manifestó con el gobierno de Querétaro por no dar aviso de un asunto que tenía que ver con Estados Unidos, con el embajador Ronald Johnson, que lo invitaron para inaugurar esta academia de adiestramiento militar en colaboración con Estados Unidos y que no fue avisada. Resulta que sí fue avisado el gobierno federal, pero no le avisaron a la presidenta. Bueno, un verdadero relajo. Detrás de todo esto, pues aparentemente pues sigue la exigencia de que se notifique cuando hay este tipo de colaboraciones, no necesariamente que se avise para la inauguración, sino el proyecto colaboración. Habrá que ver si fue o no notificado el gobierno federal y si le avisaron a la presidenta. Parece que ahí está el gran problema. Pero bueno, vámonos con el resumen de la información más importante en esta mañana. Pues resulta que el gobierno de Querétaro sí notificó con anticipación a la Secretaría de Relaciones Exteriores sobre la presencia del embajador de Estados Unidos, Ronald Johnson, en el arranque de la construcción de la Academia Internacional de Capacitación Policial. Así lo revela un oficio recibido en la oficina del canciller Roberto Velasco el pasado 25 de septiembre. ¿Qué pasó con el oficio? Bueno, también se informó que durante este acto estuvieron presentes representantes de la Guardia Nacional, de la Defensa Nacional, la Fiscalía General de la República, o sea, representantes del gobierno federal, sí estuvieron en el evento. Como ayer le informamos, la presidenta Sheinbaum cuestionó que el gobierno de Mauricio Curi invitara a diplomático, al embajador, sin convocar a la SEDENA ni al Gabinete de Seguridad Federal y sin notificar a la Federación. Pues parece que sí hubo notificación, incluso a la Secretaría de Relaciones Exteriores. Vamos a escuchar lo que dijo ayer la presidenta.
3: Eso no puede ser. No debe ser. Cualquier agencia, cualquier institución de Estados Unidos que quiera capacitar en México por razones de seguridad, porque obviamente pues hay otros culturales de otro tipo que se realizan en México. Pero en el caso de motivaciones de seguridad, tiene que pasar necesariamente por la Secretaría de Relaciones Exteriores y por la Ley de Seguridad Nacional.
1: pero si se notificó a la Cancillería, ¿no es la Cancillería la que tiene que notificar a su vez a la Secretaría de Gobernación o es el propio gobierno del Estado de Querétaro? Yo, todos esos trámites, protocolos, pues creo que tienen que quedar claros. Ojalá hoy la presidenta le dedique un tiempo a este asunto. Sobre el tema, la Cancillería señaló que el gobierno de Querétaro informó sobre la visita del embajador estadounidense Ronald Johnson, pero precisó que esta no contemplaba mecanismos directos de cooperación en seguridad. En una tarjeta informativa, la dependencia señaló que la Academia Internacional de Capacitación Policial es un proyecto que prevé cooperación en materia de seguridad con un gobierno extranjero, por lo que corresponde presentarlo al grupo de alto nivel de seguridad. El canciller Roberto Velasco conversó directamente con el gobernador Curi y le dirigió un oficio en el que se ofrece el acompañamiento de la dependencia en estas gestiones. Bueno, y mientras tanto, la secretaria de Gobernación, Rosa Isela Rodríguez, aseguró que el gobierno federal ya recopila información para determinar qué es lo que sucedió y si hay alguna responsabilidad. Ya no saben ni por dónde salir esto. La funcionaria compareció a puerta cerrada ante la Junta de Coordinación Política del Senado.
4: Queremos dar una información precisa en cuanto se hayan acopiado todos los elementos para poder informar a la ciudadanía qué es lo que sucedió y si hay alguna responsabilidad. Quiero ser prudente. Estamos en las consultas correspondientes.
1: Bueno, pues en todo caso, me parece que no informaron muchas cosas a la presidenta de la República. Y pues quedó en este asunto mal informada y molesta evidentemente por lo que parecía que no le habían pelado al gobierno federal y resulta que sí. Tal vez no fue el protocolo donde llegó a la ventanilla a la que mandaron la carta, pero pues todo parecía indicar que si era un asunto con el embajador, había que dirigirse a la Secretaría de Relaciones Exteriores. En fin, por otra parte, Rosa Isela Rodríguez afirmó que existen condiciones para que las elecciones del 2027 se desarrollen con tranquilidad, pidió a los partidos políticos presentar candidatos que anden por el buen camino y descartó injerencias de Estados Unidos en los próximos comicios.
4: Nosotros sí tenemos una certeza de que la decisión de quién gobierna en México es de los mexicanos y que no tenemos ninguna duda que así va a ser en la elección del 2027 y 2030. Es una elección de casa, es una elección de todas y de todos ustedes.
2: La Suprema Corte validó la creación de la Comisión de Verificación de Integridad de Candidaturas del INE. Determinó que la evaluación voluntaria de riesgos sobre posibles vínculos con actividades delictivas de aspirantes a cargos de elección popular es compatible con el derecho a ser votado y no constituye una sanción o declaración de responsabilidad penal. Escuchemos a la ministra Loreto Ortiz.
5: Y es un procedimiento voluntario, es proteger a todos, es decir, no es nada más contra que cometan delitos de la delincuencia organizada. Puedo poner ejemplos como violaciones, el simple robo, la corrupción.
1: Morena finalmente le dio una especie de premio de consolación a Andrea Chávez, a la que buscaba la candidatura de Chihuahua y había hecho ya campaña y prácticamente la sentía amarrada. Y no fue, resulta que no fue la candidata. Pues ahora le dio a la senadora la coordinación municipal de la 4T en Ciudad Juárez, Chihuahua. O sea, será la candidata muy probablemente de esta ciudad importante.
2: Y se elevó a 8 las muertes de recién nacidos por infecciones bacterianas en el Centro Médico Nacional de Occidente del IMSS en Jalisco.
1: La gobernadora de Veracruz, Rocío Nale, calificó como shows mediáticos las protestas de médicos y personal de salud en el estado por la falta de insumos.
6: Estamos trabajando muy fuerte en Veracruz y en todo el país por la universalidad. Y si habrá quienes no les guste y hagan sus shows mediáticos que lloran todo este tema, yo tengo la responsabilidad de atender a la gente y de avanzar y de apoyar a la presidenta para que haya la universalidad. De lo demás, siempre he respetado la libre manifestación, con causa y con verdades.
1: Aunque lloren, dice. Bueno, su declaración se dio un día después de que personal de salud marchó para denunciar que persiste el desabasto de medicamentos en hospitales públicos. Incluso el mes pasado se informó que el Hospital Infantil de Veracruz, al menos 20 cirugías fueron suspendidas por esta problemática.
2: Y recuerda este caso, tras más de 4 meses prófugo, se entregó a las autoridades de Sonora el médico Jesús Maximiliano Verduzco Soto, vinculado a la muerte de 8 personas por la aplicación de sueros vitaminados contaminados. Es la voz del fiscal del estado, Gustavo Salas.
7: Se ejecutó el orden de aprehensión a partir de que se realizaron cateos, se le cerró el acceso a la posibilidad económica de la de tener disposición en cuentas de banco, se aseguraron bienes y finalmente sus abogados se presentaron a fin de que pudiera presentarse ante la autoridad.
2: Carlos Flores, el comisionario de Agencia Ministerial de Investigación Criminal, informó que Jesús Maximiano permanece bajo atención médica luego de sufrir una amputación.
1: Maribel Garza, madre de Carlos y David, los hermanos que atacaron una secundaria en Torreón, Coahuila, provocando la muerte de una subdirectora, defendió la inocencia de sus hijos y pidió que los hechos se investiguen a fondo.
8: Que averigüen bien, que busquen si tienen pruebas de que ellos hayan hecho eso, que busquen realmente quién fue, porque mis hijos no estaban manchados. Yo los miré y ellos no estaban manchados, no se miraban llenos de sangre.
2: Una aeronave que utilizaba con frecuencia el gobernador de Nayarit, Miguel Ángel Navarro, desapareció el pasado domingo tras despegar de Tepic y fue localizada ayer en la zona serrana de Ixtlán del Río. La Fiscalía del Estado no descarta un intento de atentado contra el mandatario estatal.
1: Diputados del PAN presentaron ante la Fiscalía General de la República una denuncia contra la gobernadora de Baja California, Marina del Pilar Ávila, por delincuencia organizada, traición a la patria, ejercicio ilícito del servicio público y enriquecimiento ilícito.
2: En materia internacional, el presidente de Estados Unidos, Donald Trump, calificó como una gran victoria la ventaja de Flavio Bolsonaro en la primera vuelta de las elecciones presidenciales en Brasil. Dijo que la segunda vuelta será muy reñida. Escuchemos.
9: Es una gran victoria, cerrada, pero una victoria muy, muy grande. Increíble, de hecho.
1: Y el presidente de Irán, Masoud Pezeshkian, afirmó que las negociaciones con Estados Unidos son inútiles y sostuvo que solo han derivado en nuevos ataques estadounidenses.
2: Estados Unidos rechazó que Nicolás Maduro pueda gozar de inmunidad en el proceso penal que enfrenta en Nueva York. La fiscalía sostiene que Venezuela no ha reclamado esa protección para el exmandatario, pero sí para la presidenta encargada, Delcy Rodríguez.
1: Hay alerta porque un científico murió tras presuntamente contagiarse de peste neumónica en un instituto en Siberia, un laboratorio. Se trata de una investigadora. Las autoridades rusas pusieron en cuarentena al menos a 200 personas que tuvieron contacto con ella ante el riesgo de propagación a la enfermedad. Incluso Donald Trump se refirió al tema, dijo que va a dar ayuda y la que se requiera del sistema de salud de Estados Unidos para que no se propague esta enfermedad, que a nadie le gusta estar así. La OMS dijo que no hay problema, que no hay tanta alerta, pero pues la OMS luego hace agua, ya vemos lo que ha hecho con otras cosas y otras decisiones importantes.
2: Y es la semana de los premios Nobel.
10: Kungliga Vetenskapsakademien har beslutat att utdela 2026 års Nobelpris i fysik till Francis Hansen.
2: El científico belga Francis Hansen fue galardonado con el Premio Nobel de Física por el desarrollo de un gran observatorio en la Antártida que se llama IceCube para detectar neutrinos, que son partículas cósmicas fantasmales. Francis Hansen se dio cuenta de que el hielo del Polo Sur podía utilizarse para rastrear partículas conocidas como neutrinos. Su visión y liderazgo, dice el comunicado del Premio Nobel, han sido fundamentales para el observatorio de neutrinos IceCube, un kilómetro cúbico de hielo equipado con sensores de luz. Y gracias a IceCube, los investigadores pueden capturar neutrinos provenientes de procesos de altísima energía en el universo distante.
1: ¿Qué tal? Yo no tenía idea de la existencia de los neutrinos. Ya no me alcanzó en mi escuela, ya no me alcancé. Yo me quedé en protones, electrones y neutrones. Uh-huh. Y los neutrinos, pues no, me pasaron de noche, no sabía. Resulta que son partículas neutras, por eso el nombre de neutrinos. Yo creo que va a ser la palabra más buscada estos días en Google y en todos lados.
2: Por supuesto.
1: ¿No? Son partículas que están en todos lados, son partículas cósmicas, incluso pueden llegar del más allá, que viajan, traspasan la materia, son tan neutros que no, y tan diminutas estas partículas, que no tienen interacción con la materia, o sea, que la atraviesan la materia. Nosotros estamos atravesados de neutrinos.
2: Se les conoce como partículas cósmicas fantasmales. Los neutrinos están en todas partes y atraviesan la materia, incluyendo la Tierra y nuestros cuerpos, casi sin interactuar con ella.
1: El Sol, las reacciones nucleares que mantiene el Sol funcionando producen enormes cantidades de neutrinos. Cada segundo, billones de neutrinos solares atraviesan tu cuerpo sin que te des cuenta. Supernovas también están cargadas de neutrinos. Nuestro país también, con procesos radiactivos dentro de nuestro planeta, también producen neutrinos. Todo está lleno de neutrinos y no lo sabíamos. Uh-huh. A lo mejor es la partícula de Dios, como se llamaba, ¿no? Anteriormente.
2: Puede ser. Y sobre todo en el hielo del Polo Sur, que presenta numerosas ventajas, ya que está libre de diversos tipos de interferencias y la zona es geológicamente estable, sin terremotos. Por eso se pudo desarrollar perfectamente este laboratorio Ice Cube en esa zona.
1: Dice, ¿por qué son tan difíciles de detectar? Porque los neutrinos pueden atravesar la Tierra o un cuerpo o a ti prácticamente sin interactuar con la materia. Uh-huh. Son fantasmales, así te atraviesan completamente. Pero esto te lleva a terrenos muy interesantes, ¿no? Sí, casi de ciencia ficción, de verdad.
2: Es fantástica la semana de los premios Nobel porque podemos conocer estos fantásticos, increíbles descubrimientos que hacen los científicos.
1: Es increíble. Bueno, pues eso se llevó el premio Nobel Francis Hansen, el científico belga. Bueno, con esto regresamos enseguida. Son las 6:17 p.m.
11: Tiempo del Centro de la República.
1: Regresamos enseguida.
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0: y 2025 a funcionarios de distintas dependencias que le permitieron introducir al país millones de litros de hidrocarburo de contrabando. La Suprema Corte valida el filtro contra crimen en las candidaturas, batea el recurso del PRI, es la portada de Excelsior. En temas locales, hoy arranca el año electoral en Nuevo León y el Horizonte de Monterrey hace un análisis. La carrera por la gubernatura comienza a tomar forma con una configuración, dice el Horizonte, que parece un déjà vu de 2021, porque al menos tres de las principales fuerzas políticas perfilan nuevamente a protagonistas de aquella elección. Y por último, el mural de Guadalajara. Se agrava la crisis de agua en la zona metropolitana. Vecinos bloquearon vialidades para exigir agua limpia y advirtieron repetir la protesta si no reciben respuesta de las autoridades. Es lo más destacado de la prensa este martes, Mario.
1: Hay que estar muy atentos a lo que está pasando en Europa también. Ya vimos España con esta llamada a elecciones anticipadas por parte del presidente del gobierno español, Pedro Sánchez, acorralado, una movida política interesante, el todo por el todo, lanza la apuesta, duplica la apuesta Pedro Sánchez al verse pues ya mermado con las leyes para tal vez aliviar la crisis de vivienda que propuso el mismo gobierno el viernes, se las batearon en el Congreso y entonces llama a elecciones. Interesante, está complicado para Pedro Sánchez mientras se está registrando un crecimiento. Básicamente los partidos estancados, tanto el Partido Popular como el Partido Socialista, estancados en la intención del voto, pero el que ha crecido es Vox, ese sí que ha crecido y ese puede ser la clave para que la derecha y la ultraderecha lleguen al poder en España. Detrás de todo esto, pues sí, está la crisis de vivienda más otras tantas cosas. Evidentemente la crisis de vivienda, Mari Carmen, esta anciana de 87 años que fue desahuciada, eso derrama, fue la gota como que derramó el vaso. Pero también, por ejemplo, en Francia, aquí hay una nota del New York Times muy interesante, huelgas, barricadas y agitación fiscal. Un otoño de descontento se apodera de Francia. El caos en las escuelas, en las calles y en los mercados tiene su origen en las dificultades de Francia para financiar su estado de bienestar social a medida que se acercan las elecciones presidenciales. Huelga de empleados públicos, escuelas secundarias bloqueadas, puertos bloqueados, parálisis presupuestaria, aumento vertiginoso de los tipos de interés de los bonos, temor a una toma del poder por la extrema derecha. Todos esos son los elementos que están en Francia, que se encuentra repentinamente sumida en esta crisis. No se trata de un simple estallido de disturbios, sino de una cascada de trastornos que sacude las calles, los mercados bursátiles y las oficinas públicas de todo el país. La gente francesa, o el regreso a clases, como los franceses llaman a la vuelta al colegio y al trabajo, han sido todo menos ordenada. Muy complicado lo que está viviendo allá en Francia con estas protestas sociales.
0: Las protestas estudiantiles, jóvenes de entre 12 y 17 años, se movilizan este martes en varias ciudades de allá de Francia. Están reclamando mayores recursos para la educación, pero esto en medio de un fuerte dispositivo. La policía antidisturbios se está enfrentando a los manifestantes porque han sido protestas violentas, Mario.
1: Y lo que hemos visto también en todos los casos es la juventud saliendo a las calles, tomándolas por parte de la vivienda, parte del estado de bienestar que dicen haber conquistado, y creo que sí, muchos países lo lograron, pero ya la falta de respuestas y de perspectiva de vida, ¿no? También para los jóvenes, pues está muy complicado hoy en Europa. Bueno, vamos a estar obviamente con un ojo allá. 6:25 a.m. Vámonos con el gobernador de Querétaro, Mauricio Curi, que afirmó que su administración notificó al gobierno federal sobre la visita del embajador de Estados Unidos en la colocación de la primera piedra de la Academia Internacional de Capacitación Policial. Estrella Álvarez nos cuenta más. ¿Cómo estás, Estrella?
2: ¿Qué tal? ¿Cómo estás? Muy buenos días. Pues efectivamente, el gobernador de Querétaro, Mauricio Curi González, notificó al gobierno federal sobre la visita que realizó el pasado 2 de octubre el embajador de Estados Unidos, Ronald Johnson, al estado mediante un oficio fichado el pasado 23 de septiembre. En este evento se realizó en el edificio de la Secretaría de Seguridad Ciudadana, conocido como el RINO, se hizo la colocación de la primera piedra de la Academia Internacional de Capacitación Policial, donde estuvieron los titulares del estado el estado federal, esto a través de la FGR, Guardia Nacional y la 17 zona militar. A pesar de los cuestionamientos de la presidenta Claudia Sheinbaum sobre la falta de invitación a la Cancillería, el documento con fecha 23 de septiembre de este año y sello recibido del 25 de septiembre a las 9:30 demostró que sí se notificó a la administración federal sobre la visita, aunque no especificó el evento en realidad en qué se trataba. También el documento dirigido al secretario de Relaciones Exteriores,

0: Roberto Velasco Álvarez señala que la visita tendría como propósito solamente abordar temas de interés común en materia de cooperación internacional. Señala que, pues, en este mismo sentido, que se tendrían efectos o eventos protocolarios y no implicaría el establecimiento de mecanismos directos de cooperación internacional en materia de seguridad o procuración de justicia, y se establece que la visita no contemplaba la participación o intervención de agentes o gobiernos extranjeros en actividades de investigación, persecución de delitos o funciones reservadas al Estado mexicano o correspondientes a las autoridades nacionales. Es el reporte que tenemos.
1: Muy bien. Bueno, pues habrá que ver cuál es la aclaración que hace hoy la Presidencia de la República. Gracias, Estrella.
0: Gracias, buen día.
1: Que tengas buen día. 6:27, momento de escuchar algo de música. ¿Qué vamos a escuchar, Fabiola?
2: ¿Qué te parece que escuchamos a Van Halen? Porque un día como hoy, pero de hace 6 años, el mundo del rock perdió a Eddie Van Halen, quien revolucionó la manera de tocar guitarra en el rock. Mario, su gran canción en la que se mostraron sus habilidades fue Eruption, un espectacular solo instrumental que está incluido en el álbum debut de Van Halen de 1978. Una de estas técnicas fue el tapping, que es tocar notas utilizando ambas manos directamente sobre el mástil. No, Eddie no inventó este concepto, pero lo llevó a un nivel de velocidad, precisión y popularidad que cambió el lenguaje de la guitarra del rock.
1: Mira, pues vámonos con él.

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12: Mara Rivera, ¿cómo estás? Qué gusto saludarte.
13: Muy bien, Mario, auditorio de Enfoque, pues buenos días. Fíjate que se percibe más y cada vez más al Consejo Coordinador Empresarial, pues resignado a que las negociaciones del T-MEC definitivamente tienen garantizado, pero solamente estos 10 años más de existencia, por lo menos segura. Ya no se ve esa incertidumbre o se habla tanto como antes, porque pues es cierto que actualmente se trabaja en la planeación de la cuarta ronda de conversaciones y que el objetivo principal es buscar precisamente esta reducción de los aranceles que se van a aplicar o se están aplicando bajo la sección 232 que afecta exportaciones mexicanas de los sectores automotriz, acero, aluminio y cobre. Por lo pronto, la Secretaría de Economía confirma que el diálogo comercial se mantiene activo. Se enfoca en estos aspectos técnicos, aunque habrá una pequeña suspensión, creo que por asuntos políticos y, por supuesto, pues tiene que ver con los temas electorales en Estados Unidos. Y de esto, pues, nos va a platicar Ernesto Gloria, que trae toda la información. Ernesto, buenos días.
14: Gracias, Mara. Muy buenos días, Mara, Mario, auditorio de Enfoque. El sector privado reconoció que no genera incertidumbre el que no se haya realizado aún la cuarta ronda de negociaciones entre México y Estados Unidos para la revisión del T-MEC. José Medina Mora, presidente del Consejo Coordinador Empresarial, recordó que por diversos encuentros internacionales como la visita de China a Estados Unidos o la realización del G20, esta ronda tuvo que ser aplazada, pero dijo, mientras ello da oportunidad para preparar los diversos temas que México llevará. Vamos a escuchar a José Medina Mora.
15: Aunque todavía no se termina la revisión de este año, esa sigue en curso, hay temas que no se verán este año, que ya se pasaron al siguiente año, como son reglas de origen y todo el tema laboral, y los temas que se revisan este año ya no se revisarán el siguiente año. Cada una de las rondas de negociación, nos reunimos con el secretario Ebrard y su equipo antes de la ronda para poner objetivos. Estamos justo en la planeación de la cuarta ronda, que será este mes. El objetivo es la disminución de los aranceles de la sección 232, esta que nos afecta al sector automotriz, acero, aluminio, cobre y otros componentes.
14: El líder del sector privado, tras encabezar la entrega del distintivo de calidad de formación dual, apuntó que la mayor confianza que tienen los empresarios es que el acuerdo permanece al menos por otros 10 años y, bueno, hay confianza de que en ese periodo se renueve este acuerdo. Escuchamos nuevamente a José Medina Mora.
15: Digamos, la certidumbre está en que tenemos T-MEC por menos 10 años más. Entonces, las empresas requieren, sí, de esa certidumbre y la tienen. El que la fecha no se haya definido no quiere decir que no siga el diálogo. Seguimos nosotros dialogando con los organismos empresariales de Estados Unidos. De hecho, esta semana tenemos la visita de la presidenta de la U.S. Chamber of Commerce, así como de un grupo de empresas americanas. Seguimos haciendo este diálogo, esta relación. Es uno de los dos organismos empresariales americanos con los que tenemos relación. El otro es el Business Roundtable. Y también el gobierno, a través de la Secretaría de Economía, sigue en diálogo con la agencia del USTR, que se encarga de los tratados internacionales, pero también con la Agencia de Comercio.
14: Y bueno, se le cuestionó de la estrategia canadiense de mayor confrontación con Estados Unidos y reconoció que la postura que ha tomado el gobierno de nuestro país ha sido la correcta. Confió en que cada uno llegue al resultado esperado y además recordó que cuando se firmó el T-MEC, México y Estados Unidos tuvieron pláticas por separado a las que después se unió Canadá, situación que dijo podría repetirse en esta ocasión. Pues así la confianza que tiene el sector empresarial en cómo se están desarrollando estas conversaciones. El reporte que le tengo esta mañana.
12: Muy bien. Bueno, pues ahí está, Marita.
13: Así es, Mario, y bueno, pues también comentar que, por cierto, ahora con el tipo de cambio que ha mostrado esta volatilidad desde el inicio de este mes, pues se llega a tocar ya los niveles superiores en estos días de los 8.40 pesos por dólar. Sin embargo, en la jornada más reciente, pues logró recuperarse al cierre, cotizando entre los 18.06, 18.08 pesos por dólar, pero en la espera, por supuesto, de las decisiones de política monetaria, datos macroeconómicos de Estados Unidos, y en eso, bueno, pues al mismo tiempo avanza el país, consolidándose en la posición como un destino estratégico por el capital global, y esto a propósito de que recientemente el índice de la consultora Kearney incluyó a México en el top 20 mundial del destino más atractivo para las inversiones extranjeras, impulsado por la reconfiguración de las cadenas de suministro globales, del nearshoring, de la estabilidad relativa del marco regulatorio. Así es que, bueno, pues hay confianza, hay un buen escenario en este caso. Y ya por último, pues nada más comentarte que el INEGI da a conocer esta mañana que disminuyó 1.2 puntos la confianza del consumidor en septiembre respecto al mes anterior. Y ya más adelante vamos a desglosar esto.
12: Muy bien. Muchas gracias, Mara.
13: Buenos días.
12: Que tengas muy buenos días. A ver, perdón, me decían. A ver, es que quería hacer una pequeña pausita porque me escribe aquí Gustavo, me parece, me dice. Sí, Gustavo. Mario, te informo que hubo en México un intelectual hoy insuperable, Luis González de Alba. ¿Por qué te digo de él? Porque desde hace tiempo hablaba de los neutrinos. Hoy estábamos hablando de los neutrinos y gana el Premio Nobel de la Paz el investigador de los neutrinos. Y de un sinfín de temas científicos, quizás porque su tendencia política no es compatible contigo, no lo conoces, tal vez me quiere decir. Y yo le respondo, claro que lo conozco, lo leía mucho en la jornada, particularmente a Luis González de Alba, durante muchísimos años, lo leía. No sé por qué siempre, particularmente Gustavo y otros también, otros que nos escuchan, y así está pasando, desafortunadamente, a eso me quiero referir, no tanto a los neutrinos, sino a esto. ¿Por qué siempre hay que llevar las cosas al terreno de la tendencia política, la ideología? Y como si yo no fuera capaz de leer a alguien por su tendencia política o su ideología o mi posición frente a la vida. No, creo que son cosas muy distintas. Quizás nos está estorbando un poquito eso de la tendencia política y de ideología. Y desafortunadamente se sigue sembrando en ese concepto de tratar de polarizar. Como no es de la tendencia política ni de la ideología, entonces no puedes leerlo o no lo conoces. No, pues sí lo conozco muy bien. Lo conocí personalmente, de hecho, a Luis González de Alba, como a muchos otros intelectuales, y lo admiraba yo muchísimo. Esa tendencia que viene ahora por algunos líderes políticos, no solamente en México, pero lo acabamos de ver recientemente nuevamente al expresidente López Obrador, de hablar de esa polarización y de los periodistas todos son iguales, una porquería, es una corrupción, y ese echar todo en el mismo saco, polarizar, que genera política, eso genera evidentemente interés político. Y no, yo no creo en esa polarización, no la creo. Yo sí creo en los matices, yo sí creo que existen grises y que la mayoría de la vida en sí misma, la vida política, la vida académica, la vida de trabajo, la vida en sí misma transcurre en esos matices, no en la polarización. Transcurre en esa diversidad de cosas y de opciones que tenemos, no en la polarización de esto o el otro, o es así o es así. Y eso desafortunadamente tiende a ser políticamente utilizado y lo vamos a ver más en el proceso electoral que viene, ¿eh? hay que tener cuidadito con eso, porque sí, eso de que estás, tú como no, como eres de, no sé si me considera Gustavo de izquierda o derecha, la verdad yo no sabría ni cómo yo definirme. Yo me considero crítico con las izquierdas y con las derechas. Si me dice, es que no coincides con la actual cuarta transformación, no coincido en muchas cosas, definitivamente no, en muchas otras sí. Como no coincidí con el priismo, en algunas cosas tal vez, la mayoría no. El panismo, lo mismo, podría decirle. Creo que es la ubicación que me da el periodismo, ¿no? Tratar de ser crítico y de ver los errores, las necesidades y las necedades que existen en un movimiento político. El no verlo me parece que pues es otra cosa, se trata de una especie de fanatismo, ¿no? Se puede calificar de muchas maneras. Pero, insisto, creo que la vida transcurre en esos grises, en esos matices. Y que hay que dejar de eso, de que como eres tú de este punto, no puedes hablar del otro. No, definitivamente eso no debería suceder. Y vamos a estar peor, ¿eh? Vamos a estar cada vez peor, desafortunadamente. Eso es lo que redunda, eso es a lo que invierten los políticos de hoy, desafortunadamente, en todo el mundo lo estamos viendo.
13: Gracias. Alicet nos escribe a nuestro WhatsApp 5585-775574. Hay que saber diferenciar entre ideología política y leer a una persona culta. Siempre es bueno leer a una persona culta y no debe confundir la persona que te mandó el mensaje estas cosas.
12: Sí, y no, y luego ponen en, ¿no? Y luego hacemos hablar hasta los muertos, ¿no? sí, ¿no? Como ya, ahorita, por ejemplo, que llegaron muchos allegados a Carlos Monsiváis, que también leí muchísimo y también tuve la oportunidad de conocerlo en algún momento, y no fui cercano a Monsiváis, ¿eh? Yo fui del circo, no, nada que ver, no, simplemente lo entrevisté alguna par de ocasiones y ya, pero entonces muchos que se dicen cercanos a Carlos Monsiváis y que hoy son parte de la Cuarta Transformación, no, es que Monsiváis ahora estaría con la Cuarta Transformación, yo no lo creo. Yo creo que sería un gran crítico de la Cuarta Transformación, dentro de la izquierda. Porque si en algo se distingue la izquierda, se ha distinguido, es en su capacidad de crítica y de autocrítica. Y gran parte de la Cuarta Transformación no tiene esa capacidad. Entonces yo, que me digan a mí, no, es que Monsiváis estaría... No. Monsiváis creo que estaría siendo sumamente crítico de muchas cosas que están pasando. Otras no, como uno. Los que puede uno... aplaudir cosas que están haciendo y otras no. Y de eso se trata, me parece. 641. Suman 8 los recién nacidos que han muerto por infecciones bacterianas en el Centro Médico Nacional del Occidente del IMSS. Gloria Reza, cuéntanos, por favor, adelante.
1: Gracias, Mario. Muy buen día para ti, para toda la audiencia. Sí, es como tú ya lo comentas, pues sigue saliendo casos de esta grave crisis sanitaria que golpea a la unidad de cuidados intensivos neonatales del Hospital de Ginecobstetricia del Centro Médico Nacional de Occidente del IMSS. Entre marzo y septiembre de este año se han acumulado 8 fallecimientos de recién nacidos debido a brotes de la bacteria Klebsiella y del hongo Candida albicans. Entre las víctimas mortales se encuentran los siguientes bebés: Elías Miguel, Matías Aldaña, Ailani Guadalupe, Camila Sofía, Marcos Jaciel y Elian Paredes. Ante esta situación, las familias afectadas han presentado 6 denuncias penales ante la Delegación Jalisco de la Fiscalía General de la República. 5 fueron de carácter individual y una querella colectiva promovida por 3 padres de familia. Se le pidió una entrevista a lo que es el IMSS, aquí en Jalisco, y simplemente me enviaron un comunicado en el que se asegura que colabora plenamente con la FGR y con cualquier autoridad competente en estas investigaciones registradas donde te comentaba en el centro médico. Dice que la institución se compromete a entregar toda la información requerida y facilitar las diligencias para esclarecer las causas de los decesos. También el IMSS menciona que mantiene una auditoría clínica colegiada e independiente para evaluar la atención médica brindada y asegura que estas conclusiones van a ser informadas de manera prioritaria a los familiares de los fallecidos. Y también asegura el IMSS que si se acreditan fallas o responsabilidades, va a actuar en consecuencia sin importar el nivel en el que se encuentren. Pues esperemos que así sea. porque inclusive me tocó platicar con una enfermera, nada más que no, pues no hay pruebas, que serían malos casos, lamentablemente, de bebés que han fallecido por estos bacterias, por estos bichos que están ahí. Y lo que mencionaban también los padres de familia, Mario, que ellos se dieron cuenta que no había un protocolo al momento de hacer la limpieza, que utilizaban el mismo trapo que pasaban por todos los pisos. Y pues imagínate, si los bebés están delicados y todavía les llevan microbios, pues como que no, ¿verdad? Ojalá que se llegue a las últimas consecuencias, porque hay casos que me llaman la atención, Mario, como el de una señora que ella era de Sonora, se había embarazado en dos ocasiones anteriores. Ella tiene un problema renal y le dijeron que pues era su último embarazo, porque si no podía morir. Se vino para acá, para el centro médico, porque iba a recibir una mejor atención. Todo salió pues bien, tuvo su bebé, pero tuvo un poquito de complicaciones su niña y lamentablemente murió, y ella ya no va a poder tener hijos, Mario. Entonces, ese tipo de casos pues llama la atención, porque prácticamente le arruinaron la vida a una familia, Mario.
12: Bueno, el tema, y por eso, sí, a 8 familias, ¿no? Y y esto pues también está provocando las protestas que hemos visto por parte del personal, porque los que quedan en primera línea y en todo caso con responsabilidad son los trabajadores del IMSS, y por eso están exigiendo insumos y están exigiendo que se les den las garantías para trabajar de manera adecuada, para no pues quedar expuestos y no provocar este tipo de situaciones. Es muy triste. Pero sí, los que quedan en la atención son los pues responsables directos, ¿no? de lo que estamos viendo. No los gobernantes que les cortan el presupuesto ni nada de eso. Me lo refiero porque pues ya escuchamos un poco las declaraciones de Rocío Nale ante las propuestas que dejen de hacer show mediático y esto. Vamos a ver si la podemos rescatar, digo, la gobernadora obviamente de Veracruz, pero también se refiere a las protestas de personal del Instituto Mexicano del Seguro Social de esta manera que vamos a escuchar.
16: Estamos trabajando muy fuerte en Veracruz y en todo el país por la universalidad. Y si habrá quienes no les guste y hagan sus shows mediáticos que lloran y todo este tema, yo tengo la responsabilidad de atender a la gente y de avanzar y de apoyar a la presidenta para que haya la universalidad. De lo demás, siempre he respetado la libre manifestación, con causa y con verdades.
12: Pues parece que no la respeta mucho la libre manifestación, no habla de show mediático, que lloren y que esto, que lo sigan haciendo, que está bien. Muy desafortunada la forma en que se dirige la gobernadora. No es la primera vez que tenemos ese tipo de reacciones por parte de la gobernadora de Veracruz. Pero bueno, estamos hablando de Jalisco y de todo lo que está pasando también, que lleva a lo mismo, ¿no? Esta exigencia de trabajar con insumos. Gloria, gracias. Bueno, se nos fue Gloria, se nos fue rápidamente. Gloria Reza desde Jalisco. Son ya las 6:47. Regreso con más.

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8: Estamos en Enfoque. En Sonora se entregó a las autoridades el médico responsable de las muertes por aplicación de sueros, ¿lo recuerda? Vamos con Rosangélica Fimbres para que nos cuente. Adelante, Rosa.
9: ¿Qué tal, Mario? Muy buen día para ti, para quienes nos escuchan. Pues efectivamente, la mañana de este lunes, el presunto responsable de la muerte de 8 personas y afectaciones a la salud de otros pacientes por la aplicación de los llamados sueros vitaminados, Jesús Maximino Verduzco Soto, se entregó de manera voluntaria a la Fiscalía General de Justicia del Estado. Gustavo Sala Chávez, fiscal estatal, confirmó que se ejecutó una de las órdenes de aprehensión que existen contra el médico propietario de la clínica ubicada en Hermosillo, donde se aplicaban soluciones intravenosas para el tratamiento de diversos padecimientos. Indicó que el cierre progresivo del cerco financiero, patrimonial y operativo derivó en la ejecución de esta orden de aprehensión contra el médico, cuyas prácticas pues provocaron los fallecimientos y afectaciones en la salud de diversas personas. Escuchamos lo que comenta el fiscal al respecto.
10: Se confirma, podemos confirmar que ya hoy en la mañana se ejecutó una de las órdenes de aprehensión que existen en contra del doctor Maximino, relacionado con la administración de soluciones parenterales que lamentablemente generó la pérdida de la vida de varias personas y el padecimiento y afecciones físicas en otros de sus pacientes. Hoy en la mañana fue ejecutado, en este momento ya se encuentra ingresado, me ha informado el jefe de la policía en el Cerezo para que sea presentado ante su juez.
9: Previo a esta situación, indicó el fiscal, se realizaron cateos, aseguramiento de bienes y vehículos, además de acciones que restringieron al investigado la posibilidad de disponer de recursos en cuentas bancarias, y esto redujo su margen de operación. El detenido ya se encuentra en el Centro de Reinserción Social y será turnado ante la autoridad judicial correspondiente. Recordar que Jesús Maximiano era buscado desde marzo pasado por su probable responsabilidad en el delito de homicidio culposo con resultado material por responsabilidad médica. Por último, comentar que el galeno presenta un estado delicado de salud tras una amputación realizada en fechas recientes, por lo que se le realizó una valoración médica antes de ingresarlo al centro de reinserción. Seguiremos, Mario, al pendiente de esta información. Es mi reporte.
8: Claro, por supuesto que estamos pendientes. Gracias, Rosangélica. Hasta pronto.
9: Por nada, muy buen día.
8: 6:52.
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8: Hola, Javier.
12: ¿Qué tal, Mario? ¿Cómo te va? ¿Qué tal, Fabi? ¿Cómo estás? Buenos días.
13: Muy buenos días, Javi.
12: Amigos de Enfoque, con el gusto de saludarles. Bueno, hablemos, si le parece bien, del fútbol. Hay actividad de la fecha FIFA justo este mismo martes. Estamos llegando ya a la parte final de una larga fecha FIFA que prácticamente llevó 2 semanas para realizarse. Con lo que implica, por supuesto, el trabajo de las distintas selecciones. Hay encuentros interesantes, como por ejemplo el de España, que va a enfrentar a Croacia. Croacia viene de ser goleado 7-0 ante la selección de Inglaterra. Ahora Croacia recibe a la selección campeona del mundo, por cierto, invicta desde hace 41 partidos, como es la de España. El caso de República Checa, que tendrá como rival ahora Inglaterra. Inglaterra, que como ya le refiero, acaba de golear a la selección de Croacia. Así que son algunos de los partidos de esta jornada. También de este lado del mundo, encuentros como el de los Estados Unidos contra Canadá. Y el partido entre las selecciones de México y Chile, que se juega este mismo día, esta noche, en el Memorial Coliseum de Los Ángeles. Será el último partido, el cuarto partido de Rafa Márquez en el banquillo de la selección. Lleva 2 empates, 1 derrota. La derrota fue dolorosa porque fue ante Estados Unidos 3-0 y ahora va contra Chile. Que Chile le propinó hace ya varios años a México la peor goleada en su historia, ese 7-0 que recordarán todavía en una Copa América justamente allá en Chile.
8: Bueno, ¿cómo olvidarlo?
12: No, sigue doliendo todavía ese tropiezo tan grotesco de la selección mexicana. Bueno, no es la misma selección chilena, tampoco es la misma selección de México, pero bueno, se ven las caras una vez más. A propósito del encuentro del día de hoy, Rafa Márquez compareció ayer ante los medios y se le preguntaba acerca de las críticas que ha recibido la selección por este pues breve lapso, el cual tiene 3 partidos, Rafa Márquez al frente, y esto fue lo que dijo el actual técnico de la selección mexicana de fútbol.
14: Pues yo creo que primero que todo respeto todo tipo de opinión, esta silla es lo que representa y obviamente cuando pierdes y más contra un rival como Estados Unidos, pues sí que duele y obviamente recibirás críticas. De verdad no he escuchado yo nada, estoy súper enfocado en lo que es el proyecto, estamos súper enfocados en sacar lo positivo de ese partido. Qué bueno que lo mencionas y qué bueno que por lo menos tú lo dices, que hasta el minuto 28 el equipo mexicano hizo un buen trabajo. Ya estuvieron esas 2 llegadas, la del gol y una conducción de uno de ellos. Y bueno, es a lo que nos vamos siempre a fijar, a enfocar, a tratar de mejorar esos lapsos que por momentos el equipo mexicano lo hace.
12: Bueno, parte de lo que dijo Rafa Márquez a propósito de las críticas, y bueno, evidentemente sí tiene que estar enfocado en lo que viene. Una victoria le vendría bien a la selección mexicana de fútbol. Por otra parte, se confirma la baja de Gil Mora de la selección mexicana. Hay mucha especulación al respecto, que no está al 100% físicamente. Ajá. Eso sí he escuchado ya desde hace algún tiempo. Pero también el hecho de que aparentemente el 14 de octubre, estamos a pues una semana más o menos, ¿no? Del 14 de octubre cumple 18 añotes.
8: ¡Ay, mira!
12: Ya va a ser mayor de edad, ya va a poder tener su INE.
8: Su INE.
12: Ya va a poder tener su licencia de conducir, en fin. Mientras esto ocurre, aparentemente hay una oferta muy muy gorda de Europa, con lo cual quieren cuidarlo.
8: Ya.
12: Quieren cuidarlo.
8: Pues tiene lógica, ¿no?
12: Tiene una enorme lógica. Pero bueno, a Rafa Márquez le preguntaban cuál es la decisión, por qué, se fue Gil Mora de la concentración, es la lesión o qué es lo que pasa. Y esto fue lo que dijo el técnico de la selección mexicana de fútbol.
14: De la conferencia, él termina el entrenamiento con molestias también, que bueno, al final las molestias ya las viene cargando, no nada más de ahora, ya viene de semanas antes incluso de que estuviera con nosotros en selección. Entonces yo en la misma línea, ¿no? De tratar de cuidar al jugador y más siendo Mora, ¿no? Que sigue en un proceso de crecimiento y que tenemos que cuidarlo porque, si más no recuerdo, desde el Mundial Sub-20 ya tenía molestias en el tobillo. Antes del Mundial, mucho antes del Mundial, molestias en las lumbares. Antes del Mundial, una pubalgia. Y ahora con esto, entonces, yo creo que lo más importante hoy en día es cuidar a Gil.
12: Pues ojalá que allá donde quieren adquirir los servicios de Gil, bueno, no hayan escuchado la conferencia de prensa de Rafa Márquez, ¿no? Porque mostró todo un catálogo de lesiones que ha tenido Gil Mora. Molestias, básicamente.
8: Molestias, sí.
12: Tampoco. Y bueno, pues ya regresó a Tijuana para ser atendido por los servicios médicos de los Xolos. Bueno, otros temas para comentar también, Mario, lo del béisbol de las Grandes Ligas, donde pues el equipo de los Medias Blancas de Chicago acaban ganando 4-3 al equipo de los Guardians. ¿Se acuerdan de los Indios de Cleveland? Ya no existen. Estos son los Guardians de Cleveland. Uh-huh. 4-3 ganó el equipo de los Medias Blancas, tiene ventaja de 2-0 en la serie divisional de la Liga Americana. Mientras tanto, en la misma Liga Americana, segunda victoria consecutiva de los Rays de Tampa Bay contra los Yankees de Nueva York. Se conocen muy bien estos dos. Los Rays terminaron como líderes de esa división este de la Liga Americana, así que están 2-0 también los Yankees en contra. Para hoy habrá dos encuentros en la Nacional. Dodgers, que está empatando la serie contra los Bravos de Atlanta, 1-1 está la serie. Se juega justamente hoy en la casa de los Bravos. Y los Cerveceros de Milwaukee, que van ganando la serie, enfrentan a los Padres de San Diego. Están ganando 2-0 los Cerveceros de Milwaukee a los Padres de San Diego. Así que es importante para el equipo de Padres reaccionar. Y bueno, pues pendientes, por supuesto, de esto, y lo estaríamos comentando aquí. Uh-huh. Nada más comentar, ayer se confirmó, Mario, que para el 2027, para el Gran Premio de México, como parte de la oferta del Gran Premio de la Ciudad de México, vendrá también la Fórmula 2, donde hay dos pilotos mexicanos, por cierto, Noel León y Rafa Villagómez. Así que veremos a mexicanos. Es una gran noticia. Fórmula 3 y Fórmula 2, el mismo fin de semana que el Gran Premio de la Ciudad de México, sin duda una gran, gran noticia. Claro, eso es para el 2027, no para este año. Mario, amigos de Enfoque, lo más importante, la información deportiva.
13: Muy bien, gracias, Javier.
12: Buen día.
13: Buenos días, 6:59, regresamos.
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4: ¿Qué onda? ¿Cómo están? Buenos días, ¿cómo amanecieron? ¿Cómo amanecieron en este martes 6 de octubre del 2026? Siendo las 11:03 de la mañana, te saluda Roger, el Capi de León. A través de Calle 104.5, la radio más terrorífica, la radio de la ciudad. Porque seguimos con el mes del terror, el mes del misterio. Y ya estamos listos y preparados en Calle 104.5, la radio de la ciudad. Tengo a Pedrito Vedartes en los controles y hoy seguimos con los temas, Oye, con los temas terroríficos, ya está activo el WhatsApp, el 81-24-30-104-5. Oye, quiero que me digas, ¿qué personaje te daba miedo de niño? ¿Qué personaje te daba miedo de niño? Puede ser cualquier personaje, fíjate, no tiene que ser como necesariamente terror. Puede ser cualquier personaje. No sé, también personajes mexicanos. Ya ves que andaba mucho en la... ¿Qué eran? Los 2000s, yo creo. El tema del chupacabras, güey. Nada más escuchabas al chupacabras en la televisión. Ay, mamachita, ¿verdad? Y bueno, ¿y por qué somos la radio más terrorífica? Porque si tú te vas en estos momentos a las redes sociales de Calle 104.5, vas a poder ver... que ya tenemos fecha para... Oye, nuestra calle party Halloween, edición número 2, que va a ser este miércoles 28 de octubre, calle party Halloween. ¿De qué te vas a disfrazar, doctor? Oye, ¿de qué se van a disfrazar? Va a estar increíble en el Chavorrucos Night, obviamente aquí en Barrio Antiguo. Va a haber premios, va a haber sorpresas, va a haber van a ver al capibara en su máximo esplendor. Ya estamos buscando. Pedrito y yo estamos buscando el disfraz del capibara, para que lo sepan. Oye, va a estar muy bueno, además de un viaje, ya lo sabes, cortesía, fíjate, está increíble, de Megara Travel, viaje a Cancún, todo pagado, va a estar increíble, así que no te lo pierdas, 28 de octubre, calle party Halloween, Chavorrucos Night. Va a estar muy bueno. Vámonos a continuar. Vamos a estar hasta la 1 de la tarde. Ya lo sabes, buena música, buena programación y obviamente la radio más terrorífica. Vámonos con música de Nati Natasha, Criminal en Calle, la radio de la ciudad.

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Hay premios, hay sorpresas. Son las 11:12 de la mañana, estás en Calle 104.5. Oye, ¿qué personaje te daba miedo de morrillo? Cuéntame. Vámonos con más música. Esto es de Natanael Cano, Mar Azul en Calle, la radio de la ciudad.

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1: Oye, ¿qué personaje te daba terror, te daba pánico de niño? Y no estoy hablando de tu jefa con la chancla, ¿verdad? Bueno, aunque sí daba miedo, ¿verdad? Ya cuando te portabas mal, que andabas de pillín, ¿verdad? ¿Qué personaje de terror te daba pánico, te daba terror? Fíjate, aunque no haya sido así como que de terror exactamente, o sea, puede ser cualquier personaje que de niño, no sé, te haya quedado así como que ¡ala! Como que algo ahí, no sé, fíjate, te voy a platicar algo. No sé si se acuerdan los chavorrucos de los 90s y 80s, 90s, más o menos. Esos chavorrucos que veían la televisión y las series mexicanas. No sé si se acuerdan ustedes de la serie Annabelle. Era una serie de los 88, 90, 92, por aquellos años. Incluso salía Eugenio Derbez, que hacía los pininos Eugenio Derbez. Bueno, la protagonista se llamaba Annabelle Ferreira y era una serie de comedia totalmente. Bueno, a mí cuando estaba morrillo, güey, me tocó ver un episodio donde Annabelle se transformaba en mujer lobo, güey, que veía la luna, güey, se transformaba. Bueno, güey, yo no dormía. No dormía y a partir de que vi ese capítulo, no podía ver la serie de Annabelle. Nunca la vi. Y de hecho, te lo digo, o sea, incluso si lo busco en internet, güey, todavía me causa así como que Alan. Fíjate, y no tiene nada que ver con el terror, porque era una serie, pues prácticamente de comedia, güey. Y en ese capítulo me tocó la mala suerte ver, güey, que se transformó en mujer lobo y pues valió gorro, güey. Entonces, ¿qué personaje te daba miedo, te daba pánico de niño? No tiene que ser necesariamente de terror, güey. Digo, si es de terror, pues también, qué bueno. 81-24-30-104-5.
2: A mí el personaje que me da miedo y terror es mi mamá, mi suegra y mi esposa.
1: Y luego júntalas, güey, para acabarla, júntalas, güey. ¿Qué personaje? Sí, pues yo dije, aunque no sea de terror, bueno, es válido. 81-24-30-104-5. Son las 11:18, calle Party Halloween, 28 de octubre, es miércoles, Pedrito, en el Chavorrucos Night. Vámonos con más música de Enanitos Verdes. Esto se llama Tu Cárcel, estás en calle La Radio, la radio más terrorífica.

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2: ¿Qué onda? Oye, pues, ¿cómo siguen en este martes 6 de octubre? Bienvenidos a los que se van conectando en estos momentos al Callejón Terrorífico. Somos la radio más terrorífica de la ciudad. Somos la radio de la ciudad del 104.5 de tu radio, oye. Oye, bueno, son las 11:31 de la mañana, síguenos en todas las redes sociales, ahí te vas a enterar de la Calle Party Halloween, que va a estar muy buena, 28 de octubre, miércoles, es miércolitos, aquí en el barrio antiguo, en Chavorrucos Night Show, así que atención todos los chavorrucos. Esto les va a interesar porque hay un viaje con todos los gastos pagados. Oye, por parte de Megara Travel, hombre. Fíjate, dice, concurso de disfraces, viaje todo pagado a Cancún. ¿Quién te pegó nomás por disfrazarte? ¿De qué te vas a disfrazar, Pedrito? Yo voy a disfrazar de capibara, ya voy a empezar la búsqueda implacable, ¿va? Como en la película. Del disfraz del capibara. El año pasado, en la primera edición 2025 de la Calle Party Halloween, si no mal recuerdo, ganó el alien, ¿verdad? Un alien así que va muy producido. Entonces, pues obviamente va a haber buena competencia. Hubo muchos disfraces muy buenos y otros que daban a desear, la neta. ¿A quién vi, güey, que andaba? Creo que era Suriel, güey, el que andaba. Bueno, total, el rollo está en que va a estar muy bueno el viaje a Cancún, todo pagado por parte de Megara Travel, 28 de octubre, 8 de la noche. Oye, va a estar amenizando, Pedrito, ¿quién crees? Ya me habló el jefe. Va a estar amenizando nada más y nada menos que el plan, fíjate, Pedrito, Yair Alcalá y los chavos del plan. Va a estar Farafara Dúo y Grupo Eclipse. Entonces, va a estar buenísimo. Calle Party Halloween 28 de octubre. Espéralo. Oye, los jurados los vamos a ir revelando poco a poco. Entonces, pendientes de la radio de la ciudad y de las redes sociales. Oye, ¿qué personaje te daba miedo, te daba pavor cuando estabas morrillo? Fíjate. ¿A quién no se acuerda o a quién no le dio pánico, terror, güey? El payaso Ronald, güey. El payaso Ronald de las hamburguesas estas tan famosas, ¿verdad, tío? O sea, no tiene que ser un personaje de terror como tal, pero, por ejemplo, este payaso, luego sacaron historias así como que hasta videos, güey, de que se movía y hay una historia, no sé, medio macabra, ¿verdad? 81-24-30-104-5, ¿qué personaje te daba terror de morrillo? Son las 11:34 de la mañana. Vamos a ir a más música. Esto que sigue es de Justin Bieber. Se llama What Do You Mean en la radio más terrorífica, Calle. La radio de la ciudad.

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0: Voy a venir.
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4: 11:45 de la mañana. 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Oye, 26 grados centígrados aquí al centro de la ciudad de Monterrey. Oye, pues no que iba a seguir lloviendo toda la semana, Pedro. Pues no salió Abimael. ¿Y quién salió más allá a decir que va a llover toda la semana? Mira, pues ya salió el sol, no sé. A fin de cuentas, Monterrey, ¿verdad? Pero bueno, dice aquí el pronóstico que mañana va a llover, 30% de probabilidad. Hoy, supuestamente, hoy no llueve. Entonces, pues bueno, así, hoy sí la vamos a librar. Vámonos a la competencia. Oye, esto que armamos, la competencia mañanera, el cuadrilátero, son puras rolitas que vas a escuchar en la calle Party Halloween. Va a estar bueno, 28 de octubre. Vámonos a la esquina número uno, mi querido Pedro. ¿Quién tiene?
5: Contestarte ahora mismo todas tus preguntas.
4: Algo de Cristian Nodal. Esto se llama No te contaron mal. ¿Por cuál vas a votar? El WhatsApp, si no lo tienes, es el 81-24-30-104-5. 81-24-30-104-5. Hoy, y lo de cartoncito en la calle Party Halloween, Pedrito. Vámonos rápidamente a la esquina número 2.
6: ¡Ay!
4: ¡Fonsi! Obviamente de Luis Fonsi, Despacito, pa' perrear hasta abajo, ¿va? Con la Despacito. Acordarnos de los, ¿qué? 2020 por allá, ¿no? 81-24-30-104-5. Vámonos a la esquina número 3. Qué buena rola para este martes. Martes 6 de octubre. Algo de Avi Quintanilla. Avi Quintanilla, es que se habla Avi. Avi Quintanilla y los Cumbia Kings. Fuiste mala, ¿verdad? 81-24-30-104-5. Y vámonos a la esquina número 4. Para los rockeros, oye, de pronto en Halloween, Pedrito, hay muchos disfraces de Kiss, ¿verdad? También. 81-24-30-104-5, ¿por cuál votas?
7: Vamos. Cristian Nodal.
4: Un voto para Cristian Nodal. ¿Quién se va a disfrazar de Nodal, güey? Estaría bien, ¿no? De Nodal y Ángel Aguilar, un disfraz. ¿Un voto para Nodal?
7: La 3.
4: Un voto para los Cumbia Kings. Ok, gracias.
8: Vámonos, tola 3.
4: Cumbia Kings tiene dos votos. Por acá.
9: Buenas tardes, por la 2.
4: Votos por Despacito. Nodal tiene 1, Luis Fonsi 1, Cumbia Kings tiene 2.
10: ¡Que se quede la gente de Kiss!
4: Un voto para Kiss. Ya se me puso dura otra vez, Pedro. Ya se me puso.
11: Voto para número 4.
4: 2 para Kiss. Si no se van.
10: 4.
4: Ya, se fue Kiss. Neta. O sea, remontó Kiss, güey. ¡Hala! Nunca había pasado. O sea, que no votara ni remontara, fíjate. Vámonos con música de Kiss. I was made for loving you en calle. Oye, recuerda la calle Party Halloween 28 de octubre. Va a estar terrorífico. 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

Oye, vámonos con más música. Son las 11:56 de la mañana. ¡Qué buena música! Esto es de Celia Cruz. La vida es un carnaval en calle. ¿Quiénes somos? 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

0: Oye, bienvenidos a la segunda hora del Callejón Terrorífico. Somos la radio más terrorífica de Monterrey. Son las 12:05 de la tarde. En estos momentos marca 26 grados centígrados el termómetro. Oye, pues ¿dónde está la lluvia? Se fue, güey. La espantamos de tanto Calle Party Halloween, ¿verdad? Hoy el 28 de octubre, la Calle Party Halloween, es miércolitros, obviamente en el Chavorrucos Night. Hoy aquí en Barrio Antiguo va a estar muy bueno, fíjate, va a estar el plan, mi compadre Yair Alcalá, que qué bárbaro. Va a amenizar el evento, va a estar el Farafara Dúo y obviamente Grupo Eclipse. Además, ya lo sabes, pues va a haber concurso de disfraces. Pues obviamente los jueces los vamos a estar revelando todavía. Ya ves que el Kevin Bicolor estuvo el año pasado de juez, ¿verdad? Y ahorita, ¿dónde anda? En la granja, ¿verdad? A ver que, de qué se va a disfrazar Kevin en la granja. Oye, pues concurso de disfraces y puedes ganar un viaje todo pagado a Cancún. ¿Quién te pegó? Oye, cortesía de Megara Travel, hombre. Está increíble, pendientes de cómo ganar sus brazaletes. Va a estar muy, muy bueno. Y bueno, el tema del día de hoy, si te vas conectando, el WhatsApp ya está activo, es el 81-24-30-104-5. Oye, ¿qué personaje te daba miedo de morro que no debería dar miedo, güey? O sea, por ejemplo, yo les contaba de esta serie que era de los 80s, 90s, la serie de Annabelle, güey. Tuve la mala fortuna, esa serie, digo, de entrada era de comedia, güey. Tuve la mala fortuna de ver un capítulo donde Annabelle se transformara en lobo, güey. No, ya no podía dormir, güey. Se transformaba en una mujer lobo, Annabelle, y desde ahí quedé traumado. Yo, güey, ya no pude verla nunca más, a pesar de que era un programa de comedia, ¿verdad? Mucha gente, fíjate, me están escribiendo, ¿quién no se acuerda de los Teletubbies también, güey? Y los Telechovis, que estaban peor, güey, que eran del Canal 7, güey, estaban peor, güey. Daban miedo, güey, no deberían dar miedo, va, 81-24-30-104-5.
1: ¿Qué onda, Roger? Buenos días.
0: ¿Qué onda, perro?
1: Oye, pues el personaje que siempre me daba así como temor era el que se vestía de la roña. Digo, yo no conocía antes los travestis. Ahorita ya están en el grupo, el Esaú, el Tanguma y el Yair. Pues ya los conozco mejor.
0: Ahorita el travesaño está a la orden del día, hermano. Pues que mendigos panzones, ¿verdad? Oye, pero sí, la roña, fíjate, es un personaje que no debería dar, o sea, no era con ese propósito de dar miedo, pero estaba, digo, a lo mejor para los niños, güey, estaba muy fuerte el maquillaje, estaba, fíjate, personajes que no deberían dar miedo y dan miedo, ¿verdad? 81, 24, 30, 104, 104, 5.
2: Hola, hola, ¿cómo estás?
0: Hola.
2: Oye, a mí el payaso eso. Por mi casa había una alcantarilla parecida a donde él salía, donde se robaba al niño.
0: ¿Dónde se llamaba Georgie?
2: No. Fue mi trauma de chiquita. Incluso ni quería ir a bañarme, la verdad.
0: Una cosa es la alcantarilla, ¿verdad? Y otra cosa es que ya no te quieras bañar. Pienso yo, ¿verdad? 81-24-30-104-5. ¿Qué personaje te daba miedo de niño que no debería haberte dado miedo, verdad? Son las 12:08 de la tarde. Vámonos a ir a buena música. Quédate conmigo hasta la 1. 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

Esto es Media Naranja de Fade, allá de 1995, esta rola. Oye, fíjate, ¿quién no estaba enamorado de Fade, verdad? De los noventas. Esto es la música que suena en calle, la radio de la ciudad. Son las 12:15 de la tarde y porque somos la radio con más variedad musical, esto que sigue, señores, es de Edén Muñoz, se llama Lejos Estamos Mejor, calle Party Halloween, 28 de octubre. Jaja, es la radio de la ciudad.

8 de la tarde. Oye, provechito a toda la banda que ya está en los sagrados alimentos, que andan comiendo, por favor. Antógenos, antógenos. Oye, pues la calle Party Halloween va a estar muy buena. ¿De qué te vas a disfrazar, doctor García? Oye, ¿de qué se van a disfrazar? Yo la verdad es que ya estoy cotizando. Estoy cotizando el disfraz del capibara. ¿Morir de capibara? Entonces, ad hoc a la ocasión. 81-24-30-104-5. Oye, quiero decirles que ya se destapó. Ya se destapó. ¿Qué tienes por ahí, mi querido Roberto?

0: Iván, que va a estar en esta calle party Halloween. Va a estar increíble, va a estar amenizando mi compadre Yair Alcalá. No, hombre, ya está grupo confirmado. El plan totalmente en vivo. 28 de octubre, es miércoles. Oye, está aquí en Barrio Antiguo, está bien céntrico. El metro te trae, te lleva, te deja. En el Chavorrucos Night va a estar increíble. Hay concurso de disfraces. Y obviamente quien gana este concurso de disfraces se va a llevar un viaje a Cancún todo pagado. Viaje a Cancún todo pagado por parte de nuestros amigos de Megara Travel, hombre, que se están echando la casa por la ventana. Vamos a ir revelando a los jueces de hierro de este, pues obviamente este concurso de disfraces, ¿verdad? Entonces vete preparando, el año pasado ganó el Alien, andaban buenos disfraces, entonces pues prepárate, va a estar muy muy bueno. Va a estar el plan, qué buena rola, qué buena. Súbele, Robert.
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0: Oye, bueno, 81-24-30-104-5. ¿Qué personajes te daban miedo cuando estabas morrillo? Oye, pero que no deberían haberte dado miedo. Decían por acá, el payaso este de las hamburguesas, ¿verdad? Daba miedo. Daba miedo los Telechovis, por ejemplo, también decían. Y luego me estaban escribiendo, ¿se acuerdan del personaje de la Roña? De la Roña, pues era un personaje también cómico, pero para los niños creo que estaba muy grotesco. Entonces eran personajes que no deberían haber dado miedo, pero daban miedo. 81-24-30-104-5. Vámonos a ir. Continuamos con más. Ahorita escuchamos todos los WhatsApp. 12:20, estás en calle. La radio más terrorífica.

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2: Confirmado, Grupo El Plan, 28 de octubre, oye. 28 de octubre, está, hombre, va a estar muy bueno. Ya lo dijimos, la Calle Party Halloween, va a haber concurso de disfraces y puedes ganar un viaje todo pagado a Cancún por parte de mis amigos de Megara, Megara Travel, hombre, que se están poniendo de manteles largo. Va a estar muy bueno, pronto vamos a decir cómo puedes ganar los accesos y vamos a destapar, a los jueces de este concurso. 81-24-30-104-5. Oye, seguimos con los temas terroríficos. ¿Qué personaje te daba miedo de morro que no debería haberte dado miedo? Al 81-24-30-104-5.
3: Pájara Peggy, ese sí daba miedo.
2: Sí, estaba bien fea, güey, la pájara Peggy. Era la que, ¿quién hacía ese personaje, güey? Y luego bailaba, era la carabina de Ambrosio, ¿verdad? Sí, bailaban. Era...
4: Roger, de niño hay un personaje que muchos no me van a negar, que daba miedo. ¿Cuál? Era el personaje del Santa Claus en las posadas, que había, un Santa Claus ahí en las afueras, esperando para saludar a los niños. Y muchos niños le corrían, inclusive yo también tenía miedo y le corría.
2: No, pues ya estuvo, que nunca te trajo tu regalo. Oye, pues daba miedo el Santa, imagínate.
5: Compare, buenas tardes. De capibara, compare.
2: ¿Qué onda, capi?
5: No gastes, nomás déjate crecer las uñas, compare, y ya.
2: Ando buscando el disfraz ideal de capibara. Oye, si alguien lo vende ahí por Marketplace, mándeme mensaje, perros.
6: Roger, buenas tardes, ¿cómo estás?
2: ¿Qué onda?
6: No, a mí me daban miedo los mopes, quién sabe por qué, pero sí le tenía yo miedo a los mopes.
2: Oye, pues es que sí, de morrillo, güey, como te digo, no tienes así como que... Pues no lo asimilas, güey, no sé, si los, por ejemplo, las marionetas también dan miedo, güey, cuando estabas morro, ¿no? Oye, personajes que daban miedo de morro que no deberían haber dado miedo. 81-24-30-104-5.
7: ¿Qué onda, Roger?
2: Hey.
7: Un personaje que también da mucho miedo.
2: ¿Quién?
7: El Longe Moco.
2: Ah, eso daba más risa, güey.
8: El Longe fue horrible, fue horrible.
2: Sí, el Longe Moco.
9: Compadre, personajes que no deberían dar miedo. Germán Plumas.
2: ¿Qué le haces al maestro Germán Pluma, güey? Le voy a peinar, perro. Le voy a peinar, güey. Vas a ver.
10: El gato de la película El Gato. Horrible.
2: Ese está horrible, el gato, güey. Sí, cierto. Y luego, ¿cómo se llamaban? También en la de los... ¿cómo se llama este? El Grinch. O sea, que era del mismo universo. Los quienes, güey. Están horribles, güey. Son personajes que te daban miedo, güey. Que no deberían darte miedo.
11: ¿Qué onda, Roger? Oye, un personaje que daba miedo... Tommy el payaso. Daba miedo el señor ese.
2: Sí, pues fíjate que los payasos tienen esa mala fama, ¿verdad? Por ejemplo, a mí me daba miedo Epen, güey. Mi compadre. Sí, güey. O sea, de morro yo lo veía y decía, ¡oh! ¿Qué onda, güey? Pero ahora, bueno, ya crecimos, ya lo conozco y mi compadre. O sea, no pasa nada. Pero me daba miedo, güey. 81-24-30-104-5-12-37. ¿Qué personaje te daba miedo de morrillo que no debería haberte dado miedo? Vámonos a más música. Esto que sigue es de Enrique Iglesias. Se llama Cuando me enamoro. 28 de octubre, Calle Party Halloween.

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1: Es que me dio hambre. Ya me dio hambre, pues ya va a ser la una, ¿verdad? Son las 12:49. Oye, personajes que no te deberían haber dado miedo, pero te daban miedo igual. No podías dormir en la noche. Y luego ibas con tu jefa y tal, amá, no por mí, amá.
2: Hola, Roger.
1: Hola.
2: Personajes que no deberían dar miedo, pero a mí sí me dan mucho miedo.
1: Bello,
2: y sigo
1: mucho,
2: así con un piquismiquis, sí, los payasos.
1: A ver qué. A ver, échale.
2: Hola, Roger. Personajes que no deberían dar miedo, pero a mí sí me dan mucho miedo. Y sigo así con un piquismiquis, sí, los payasos.
1: Los payasos, ¿verdad? Hombre, había payasos. Bueno, es que hay de todo, es, depende del maquillaje también del payaso. Fíjate, hay maquillajes, creo que el trampa, ¿verdad? El que está como que más así medio raro. 81-24-30-104-5.
3: Oye, también las que dan miedo son las muñequitas Elizabeth.
1: No.
3: Yo cuando las veo, yo te las veo, igual.
1: Pues es que están bien conservadas, muñequitas, ¿no? O sea, creo yo que se han mantenido, pues bien conservadas las muñequitas Elizabeth. A ver, por acá.
4: Hola, hola. Lo que yo creo que no debería dar miedo, y nos daba miedo, era el santo y las momias de Guanajuato.
1: Oye, tantas películas del santo, ¿verdad? El santo contra los vampiros, el santo contra las momias, el santo contra los capibaras, el santo contra... No, güey, tenía, o sea, el santo tenía muchos enemigos, eso te lo puedo decir. 81-24-30-104-5.
5: ¿Qué onda? A mí me pasaba de morrillo también. Había una serie, bueno, un programa, pero de la carabina de Ambrosio. Y estaba en ese entonces César Costa, porque cambiaban de personajes, de actores.
1: Sí, eran como
5: sketch. César Costa y se convertía en Hulk, pero le llamaban Gulp. Cuando enfocaban que se estaba transformando en Hulk,
1: el Hulk, sí.
5: Le enfocaban los ojos y eso me asustó muchísimo de niño. Entonces cada que pasaba eso, le decía a primos o familia con quien estaba, ahorita vengo para irme y ahí nos vemos. Entonces sí, ahorita que dijiste lo de Anabel, a mí me pasó lo mismo, pero con la carabina de Ambrosio, imagínate.
1: No, y te quedas, güey, o sea, te quedas ya traumado de por vida. O sea, yo no puedo ver a Anabel, seguramente tú no puedes ver a César Costa ni en pintura, supongo.
6: Se llama... Roger, había un payaso aquí en Monterrey que más que te daba risa, te daba miedo.
1: ¿Cuál?
6: Pindoce.
1: Ajá,
6: con su 12, peluca, wey. La nariz, los ojos, y decían las malas lenguas, y era bien chupirul, y de ahí sale el payaso Pilín de Oscar Burgos.
1: Oye, saludos, Pindoce, tenía como la nariz así muy pronunciada, ¿verdad? Yo creo que pues toda la banda, ¿qué será? Es que no sé si es de payaso de los 80s o payaso de los 90s, ¿verdad? Pindoce, pero sí, o sea... Era un maestro, sí, eso sí te lo puedo decir, pero el maquillaje y el aspecto de Pindoce, güey, estaba pesado, güey.
7: Cuando salía la película de Pepito y Chabelo contra los monstruos, el que sí decía, ah, hombre, eso está bien cañón. El vato que salía de las aguas todas verdes, apestosas,
1: sí,
7: el monstruo de la laguna verde, algo así. Que el Chabelo el último se lo come porque tenía hambre. Estaban gachos, pero estaban morrillos, güey.
1: Y hacía bien feo el sonido, güey. ¿Quién se acuerda de esa película Pepito y los monstruos, verdad, también?
8: Oye, yo me acuerdo también de un payaso infantil en mi época. No sé si se acuerdan algunos, pero de Pindoce.
1: Sí, ya lo dijimos.
8: A mí me daba miedo.
1: Pindoce, ¿cómo no?
9: La de Freddy Krueger.
1: Freddy Krueger, pues era mentira, güey.
10: ¿Qué onda, Roger?
1: ¡Yúbole!
10: Buenas tardes. Oye, pues a mí el personaje que me daba miedo era...
1: ¿Quién?
10: La primerita del exorcista. Donde la mona sale bajando las escaleras de espaldas. Así como tipo araña. No, estaba morro esa película, como me traumó bien machín. Y hasta ahorita creo que si la sigo viendo todavía me sigue dando miedo.
1: Ah, bueno, pero esos eran personajes que sí son de terror, güey.
9: El payaso Sabritas que anda allá por Guadalupe con el muñeco. Uy.
1: Ah, sí, ese, fíjate, el payaso Sabritas, que hace poco falleció, ¿no? El payaso Sabritas, creo.
11: Capibara, la película esa de la muñeca esa que salía con Pedrito Fernández, que se van allá a un
1: Vacaciones
11: rancho.
1: Del terror, güey.
11: Ah, me daba miedo macizo esa. Y la otra película, la de El niño de piedra, no manches.
1: Ah, el libro de piedra, menso. Era el libro de piedra, ¿no? ¿O era el niño de piedra? Yo estoy mal.
12: El que también daba miedo era un personaje que salía en una película mexicana protagonizada por Chachita, de una bruja. Se veía fea, también daba miedo.
3: Oye, también el del camión, el payaso Sabritas.
1: Ah, ya lo dijeron, pero bueno, yo sí, Pindose. Sí, tenía el maquillaje muy, muy pronunciado, güey, o sea, y la nariz pues da miedo, o sea, obviamente. Pero bueno, señores, les agradecemos mucho, obviamente, por haber estado en el callejón pendientes. Viene la Calle Party Halloween 28 de octubre, ya se destapó el plan, va a estar buenísimo en el Chavorrucos Night, es miércoles, va a estar el plan tocando totalmente en vivo y además hay concurso de disfraces y obviamente por parte de Mega Cara Travel, viaje todo pagado a Cancún, señores.
11: Mi compadre Suriel en la tarde en el programa da miedo, mi compadre.
1: No le digan cosas al Suricat. ¿De qué se va a disfrazar Suriel este año, güey?
13: Hermelinda linda también daba miedo.
1: Tus calzones, ya nos vamos, señores, gracias. Quédense en la buena programación de Calle 104.5, la radio de la ciudad. Quiero agradecer a Roberto en los controles, a Eddie Salinas en la dirección de este espacio. Yo soy Roger, el capibara mayor. Próximamente disfraz de capibara, ahí me pueden ver en las redes sociales, ya lo conseguí. Bandita, pórtense mal, cuídense bien, que la fuerza me los acompañe. Quédense con la radio más terrorífica, somos Calle. Los dejo con música de Sentidos Opuestos, bandita, cuídense mucho. Bye bye, buen martes.

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2: ¿Qué tal? Buenas tardes, ¿cómo están? Es la una de la tarde en el centro de México. Soy Alberto Peláez. Vamos a un corte comercial y empezamos.
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0: Regresamos.
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2: La presidenta Claudia Sheinbaum respondió este martes su crítica al gobernador de Querétaro, Mauricio Curi, tras invitar al embajador de Estados Unidos, Ronald Johnson, a la colocación de la primera piedra de la Academia Internacional de Capacitación Policial. En su conferencia matutina, Sheinbaum señaló que, aunque informó sobre la visita del diplomático a la Secretaría de Relaciones Exteriores, Curi no dio detalles del itinerario y precisó la participación en este centro. El titular del Instituto Mexicano de Seguro Social, Fede Robledo, evadió confirmar este martes la cifra de bebés fallecidos en el Hospital de Ginecobstetricia del Centro Médico Nacional de Occidente, en Jalisco, a causa de una bacteria. En la conferencia de prensa, Sheinbaum señaló que ya se lleva a cabo una auditoría clínica independiente para determinar los casos que tengan relación directa con las afecciones. El secretario de Seguridad, Omar García Harfuch, informó la detención en Jalisco de Iván Cazarín Molina, alias El Tanque, y operador regional del cártel Jalisco Nueva Generación. El sujeto fue aprehendido este lunes en el municipio de Zapopan. En agosto pasado se reveló un audio en donde se evidencia la cercanía entre los hermanos Luis Alberto y Amílcar Galán del clan de Andy López Beltrán con El Tanque. Javier N., alias El Smoke, identificado como jefe de operativo del cártel Jalisco Nueva Generación en el municipio michoacano de Apatzingán, fue detenido a la madrugada de este lunes tras un enfrentamiento a balazos con agentes de la Policía Estatal. El Smoke figuraba como un objetivo prioritario para el Gabinete de Seguridad Estatal, al fungir como enlace entre el jefe de plaza del cártel Jalisco Nueva Generación y las células de sicarios de esta organización en Apatzingán. También tenía a su cargo el pago semanal a los gatilleros de este grupo criminal. En México, el 80% de personas reportan haber reducido al menos un gasto en alimentos o evitado atención médica durante el último año para poder pagar su vivienda, indicó un estudio mundial sobre vivienda. En el marco del Día Mundial del Hábitat, la organización Hábitat para la Humanidad Internacional presentó un informe global de investigación sobre vivienda 2026, un hogar, pero ¿a qué costo? Una investigación en la que participaron 30.758 personas de 22 países, incluido México. Desastre en Veracruz. Activa la alerta gris por las intensas lluvias que se registraron en las últimas horas, que dejaron un muerto, cientos de damnificados y 10 municipios afectados, entre ellos 5 incomunicados. La Secretaría de Protección Civil advirtió que la depresión tropical formada en el Golfo de México frente a las costas de Veracruz podría evolucionar un ciclón tropical, lo que favorecería el aumento de lluvias, tormentas y vientos fuertes. Por primera vez en 34 años, la Real Academia Sueca de Ciencias decidió conceder el Premio Nobel de Física 2026 a una sola persona, Francis Hansen, por sus contribuciones decisivas al observatorio de neutrinos, IceCube y el descubrimiento de neutrinos de alta energía de origen astrofísico. Los neutrinos son partículas subatómicas que prácticamente no interactúan con la materia. De hecho, se calcula que mientras lees este artículo, más de 60.000 millones de neutrinos, la mayoría de los cuales se originan en el Sol, atraviesan cada centímetro cuadrado de la piel de cada uno de nosotros y del planeta sin que nos demos cuenta. Nueva York declaró este lunes una emergencia estatal por el aumento de casos de sarampión, mientras que el estado de Pensilvania superó los 1.000 contagios este 2026, en un repunte que ha llevado a Estados Unidos a registrar su peor año desde 1991. La gobernadora de Nueva York, Kathy Hochul, emitió una orden de ejecutiva que amplía el grupo de profesionales organizados a administrar vacunas contra el sarampión e incluye, entre otros, a paramédicos, personal de emergencias médicas avanzadas, farmacéuticos y matronas. Una coalición de 16 fiscales generales demandó este lunes al secretario de Salud de Estados Unidos, Robert Kennedy, y a la directora de los Centros para el Control y la Prevención de Enfermedades, Erika Schwartz, por el nuevo calendario de vacunación infantil que eliminó 7 vacunas. Paramount Skydance completó el martes la adquisición de Warner Bros. Discovery por valor de 110.000 millones de dólares, creando así un gigante de Hollywood denominado Skydance y otorgando al presidente ejecutivo David Ellison el control de una de las mayores empresas de entretenimiento del mundo. La operación unifica a los estudios responsables de Misión Imposible, Harry Potter y DC Studios con importantes cadenas de televisión y plataformas de streaming como CBS, CNN, Paramount Plus, HBO Max, en una gran empresa de entretenimiento que abarca el cine, la televisión y la información. Bueno, comenzamos con la información porque la presidenta Claudia Sheinbaum arremetió ayer lunes en contra del gobernador de Querétaro, el panista Mauricio Curi, a quien acusó de no invitar a elementos de seguridad federal a la ceremonia para la colocación de la primera piedra en la Academia Internacional de Capacitación Policial. Sin embargo, al evento se asistieron representantes del Gabinete de Seguridad y no solo el embajador de Estados Unidos en México, Ronald Johnson. Según consta en las imágenes del evento compartidas por las autoridades estatales, en la ceremonia estuvieron presentes Javier Rodríguez Uribe, delegado de la Fiscalía General de la República en Querétaro, además de Aldo Raúl Gómez Quintero, comandante de la 17ª Zona Militar, así como el capitán primero David Valadez Arena, en representación del general brigadier de la Guardia Nacional en Querétaro, Ricardo Meléndez. Si bien el gobernador y el diplomático encabezaron la colocación de la primera piedra, los elementos de las fuerzas de seguridad estuvieron sentados en el templete junto a los miembros del gabinete estatal. Luis Fernando, buenas tardes.
5: ¿Qué tal, Alberto? ¿Cómo te va? Muy buenas tardes. La fiscal de Nayarit, Elvia Luzmila Heredia, dio a conocer que se abrió una investigación por un supuesto atentado en contra del gobernador Miguel Ángel Navarro Quintero. Las indagatorias están relacionadas con el desplome de una aeronave en la zona de Ixtlán del Río, cerca de la localidad de Mezquites, y el vuelo tenía características similares a viajes del gobernador. Al sitio han acudido elementos de Protección Civil, Policía Estatal y militares del Ejército para procesar los indicios y los cuerpos de las víctimas, además del análisis de la caja negra. La fiscal precisó que a esto se suma tras la detención del Talibán 2. Hace unas semanas se incautaron 5 teléfonos celulares donde recibía información sobre vuelos del gobernador de Nayarit. Además, también contaba con datos sobre los vuelos privados que tomaban funcionarios similares al del accidente de este fin de semana.
2: Y la presidenta Claudia Sheinbaum respondió este martes su crítica al gobernador de Querétaro, Mauricio Curi, tras invitar al embajador de Estados Unidos, Ronald Johnson, a la colocación de la primera piedra de la Academia Internacional de Capacitación Policial. En su conferencia matutina, Sheinbaum señaló que, aunque informó sobre la visita del diplomático a la Secretaría de Relaciones Exteriores, Curi no dio detalles del itinerario ni precisó la participación en este centro. Además, afirmó que el gobierno de Querétaro tiene prevista la participación de agencias de Estados Unidos en las actividades que se llevarán a cabo en este recinto. No dice de una autorización de una academia en donde van a participar las agencias de Estados Unidos. ¿Por qué sabemos que en esa academia van a participar las agencias de Estados Unidos? Porque lo dijo el secretario de Seguridad Ciudadana de Querétaro en el evento y no es una suposición, señaló. Vamos a unos comerciales, regresamos.
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2: Bueno, ya estamos de regreso y la celebración del Teletón de este año, de este 2026, será este próximo sábado. Hace unos días tuve la oportunidad de platicar con Rosa Corona, la directora general adjunta de la Fundación Teletón México. Hoy les vamos a presentar la segunda parte de esta interesante conversación. Vamos a escuchar a Rosana Corona.
8: ¿Cómo está ayudando Teletón a las familias que tienen hijos autistas?
9: Lo primero es el diagnóstico. Porque no es fácil, aplicamos pruebas que están, digamos, aceptadas a nivel internacional. Entonces, ya para un padre, el entender por qué tiene retos su hijo o hija en comunicación y en comportamiento, y que no son berrinches, y niños que estaban hablando y dejan de hablar, el que alguien te diga, tu hijo está dentro del espectro autista, y que te explique qué significa esa condición, y que son niños, de nuevo, que no van a vivir en su mundo, sino en el nuestro. Uh-huh. Entonces, ¿qué les ofrece Teletón? Trabajar en temas de comportamiento y trabajar en temas de comunicación. ¿En qué temas de comportamiento? Un niño con autismo se frustra, y nos frustraríamos cualquiera cuando no te puedo comunicar que tengo frío, claro, o que no me gusta algo, que no quiero que me toques. Uh-huh. Entonces, se empiezan a establecer con ellos protocolos de lo más concreto a lo más abstracto para que eventualmente puedan incluso llegar a leer con pictogramas. Tú te vas a levantar temprano, te vas a lavar tus dientes, ponemos una figura donde está, ya sabe el niño que viene, qué va a pasar, de ahí te voy a llevar a Teletón, de ahí vas a comer, de ahí, en fin, una serie de actividades que le dan estructura y por lo tanto menos frustración. Claro. Entonces, el niño empieza a ser feliz de poder ser comprendido. Y eso le permite integrarse a una escuela.
8: Claro.
9: Entonces, es un trabajo en el que a través de terapia ocupacional, de lenguaje y también con un equipo médico muy robusto que incluye hasta ortodoncistas, podemos ir logrando que ese niño se integre a una escuela regular.
8: Oiga, Roxana, ¿qué tipo de discapacidad atiende Teletón?
9: Todas las discapacidades motrices, es decir, neuromusculoesqueléticas, a veces algún accidente vascular cerebral o al nacer te provoca parálisis cerebral, son neurológicas. A veces el tema está en los huesitos. Tienes huesitos de cristal, neurológico, esquelético.
8: Eso lo viví yo con Chovy en Madrid hace muchos años cuando vinieron dos niños, ya mayores, que vinieron incluso a casa, que querían que fuéramos a la nieve. Y cuando llegamos a la nieve en el puerto de Navacerrada, se suben los niños. Digo, oye, Chovy, digo, yo estaba con un pendiente terrible, sí, porque pensaba que se podían
9: fracturar fácilmente,
8: ¿no?
9: Claro.
8: Pero no, ese día fuimos todos muy felices, la verdad.
9: Bueno, y también tenemos niños que pueden tener un tema muscular, que tus músculos empiezan a deteriorar. Entonces necesitas rehabilitación física. Si tú te fijas, son diferentes discapacidades físicas que requieren de diferente tipo de terapias, diferente tipo de protocolo médico. Ah. Todo eso lo atiende Teletón y todas las enfermedades raras.
8: Bueno, y no solamente eso, yo que he tenido la suerte y la oportunidad de poder ir a varios CRIT, a varios centros Teletón, me he encontrado una tecnología realmente de vanguardia. Si lo comparo incluso con hospitales que son buenos, de México, españoles, ¿no? Y te encuentras con unos hospitales que son realmente, están a la vanguardia desde el punto de vista tecnológico.
9: Hace unos minutos me decías que cuáles eran de los mejores logros. Te cuento. Desde hace 3 años empezamos a reequipar el Hospital Infantil Teletón de Oncología.
8: El hito,
9: si quieres,
8: ¿no?
9: El hito, lo platicamos. Y también desde el año pasado y este año muy fuerte, con apoyo de fundaciones mexicanas extraordinarias, estamos reequipando todos los centros. ¿Qué significa la tecnología para un niño con discapacidad? En el caso de Teletón pudimos reducir de 7 años a 3 el tiempo que un niño con parálisis cerebral media moderada permanecía en un centro Teletón. ¿Qué significa eso? Que lo incorporas más rápido,
8: claro,
9: que se incluye,
8: claro,
9: más rápido,
8: claro,
9: al deporte, a los estudios, a caminar, a su autocuidado. De 7 a 3 años, Alberto, con la tecnología que hoy estamos incorporando, que significan, traemos exoesqueletos que te ayudan con la movilidad, con el desplazamiento. Traemos unos robots para las manos que te ayudan a recordarle al cerebro algunos movimientos de pinza fina, de movimientos del antebrazo, y con todo eso pues te puedes peinar, te puedes bañar, puedes hacer cosas que más rápido. Entonces, eso significa la tecnología, una inclusión a tu independencia, una independencia en un plazo más corto.
2: Palmas de Rosana Corona. ¿Qué más tenemos, Luis Fernando?
5: Alberto Jesús Maximiano Verduzco, el médico señalado como responsable de la muerte de 8 personas relacionadas con la aplicación de sueros vitaminados, se entregó a las autoridades. El fiscal de Sonora, Gustavo Rómulo Salas Chávez, confirmó que a Maximiano le fue cumplimentada una orden de aprehensión luego de que se realizaran cateos, aseguramiento de vehículos y bienes y restricciones a recursos bancarios. Tras esto, los abogados de Jesús Maximiano se contactaron con las autoridades para acordar que se presentaría este lunes 5 de octubre para ponerse a disposición. El médico fue ingresado a un centro de reinserción social, donde será presentado ante un juez para dar inicio a la audiencia inicial.
2: ¿Y qué más ha pasado en el país? Vámonos al carrusel de los estados.
10: En Jalisco esta mañana se registró una emergencia por materiales peligrosos, la cual fue atendida sobre la carretera Guadalajara a Chapala, a la altura del fraccionamiento Puerta del Sol, en el municipio de Ixtlahuacán de los Membrillos. De acuerdo con Protección Civil, se reportó una fuga de ácido nítrico en uno de los contenedores que transportaba un vehículo que circulaba por esta vía. Al lugar acudió personal de Protección Civil Municipal, mientras elementos de la Comandancia Regional de Poncitlán se trasladaron para apoyar en las labores de control y seguridad. Hasta el momento no se reportaron personas intoxicadas. Desde Guadalajara, en Informe 24, David Correa Aldrete.
11: La secretaria de Desarrollo Agrario, Territorial y Urbano del Gobierno de México, Edna Vega Rangel, entregó en Chilpancingo la rehabilitación de la unidad habitacional Héroes de Guerrero, donde 60 familias afectadas por el sismo del año 2021 recibieron las llaves de sus nuevas viviendas. En Guerrero actualmente se construyen más de 51 mil viviendas a través del programa Vivienda para el Bienestar y 46 mil familias han sido beneficiadas con la reestructuración de créditos que durante años les resultaron impagables. Se informó que la CONAVI tiene como meta construir en Guerrero 35 mil viviendas para familias que no cuentan con financiamiento de Infonavit o del Fovisste. Informe 24 desde Acapulco, Guerrero, Enrique Silva.
12: Sonora se mantuvo como referente nacional de la actividad minera al ocupar el primer lugar en producción de cobre y oro durante julio de 2026, de acuerdo con cifras del INEGI, destacó el gobernador Alfonso Durazo Montaño. Durante ese mes, el estado produjo 48.984 toneladas de cobre, equivalentes a 78.4% del total nacional. En oro, registró 2.079 kilogramos, cerca de 38.6% de la producción del país. El gobernador señaló que la minería continúa como uno de los sectores estratégicos para la economía sonorense. Desde el estado de Sonora, para Informe 24, Mariela Bernal.
13: Costaría 3 mil millones de pesos conectar el Boulevard Juan Pablo II con Tornillo, Texas. Extender el Boulevard Juan Pablo II hasta el cruce internacional de Guadalupe Tornillo requeriría una inversión estimada de entre 2.500 y 3.000 millones de pesos. Así lo informó Fernando Suárez, presidente del Consejo Coordinador Empresarial, ante un anuncio de la eventual eliminación de las operaciones comerciales a través del conocido Puente Libre, prevista para el año 2027. El dirigente de la iniciativa privada señaló que la obra permitiría contar con una alternativa para el cruce de transporte de carga hacia Estados Unidos. Explicó que el organismo empresarial que preside analiza alternativas para sustituir parte de la capacidad que se perdería con el cierre impulsado por la Administración de Servicios Generales de Estados Unidos. Ante el monto de la inversión, Suárez planteó que una alternativa viable sería desarrollar el proyecto. No es muy lejano que pudiera darse una asociación de este tipo. Señaló que se cuenta con un libramiento al sur de Juárez que conecta con el puente de Guadalupe Tornillo, lo que destacó la necesidad de trabajar de manera integral con autoridades y empresas para impulsar la obra que permitiría el desfogue del tráfico de unidades de carga pesada. Para Informe 24, desde Ciudad Juárez, informó Nicolás Díaz Moreno.
14: En la opinión de Jesús Martín Mendoza.
15: Dice un dicho y dice muy bien que quien no conoce su historia está condenado a repetirla, y eso está pasando en este momento. Hace 100 años, en 1926, el presidente de México, Plutarco Elías Calles, promulgó una ley que establecía una serie de sanciones en contra de la Iglesia Católica, la conocida como Ley Calles, que trajo en consecuencia un enfrentamiento del gobierno con la ciudadanía, una especie de guerra civil, por el cierre de templos, por el señalamiento y asesinato de sacerdotes, conocido como la Guerra Cristera. Esa guerra, conocida también como Cristiada, dejó una mancha, una herida indeleble en nuestro país, en la sociedad mexicana, y sobre todo en este sentimiento entre la sociedad, sobre todo católica, y los gobiernos en turno. El no conocer esta historia está provocando que hoy algunos integrantes del partido en el poder estén cayendo en excesos, como el que cayó Plutarco Elías Calles. El obispo de Aguascalientes, en una homilía el fin de semana, criticó duramente al gobierno y, en consecuencia, un seguidor del actual gobierno, de apellido Lápiz, está poniendo en la mesa 40 mil pesos para asesinar al sacerdote. La Iglesia Católica se ha pronunciado en contra de estas amenazas, pero el gobierno federal no ha dicho absolutamente nada. ¿Van a repetir los excesos del gobierno hace 100 años? Y es pregunta.
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2: Bueno, pues ¿qué creen? Que son 24 minutos de la tarde, que no nos da tiempo a más. Qué pena. Pero bueno, mañana, como siempre, estaremos a la hora en punto con ustedes, como todos los días. Mientras tanto, gracias, que descansen. Muy buenas tardes.
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5: Muy buenas tardes, bienvenidos a una emisión más de Informe 24 Monterrey. Ya es martes 6 de octubre del año 2026. Un placer estar con usted a través de Calle 104.5 FM, la radio de la ciudad, en Informe 24 Monterrey. Gracias, Alberto Berpeláez, hasta España, y a todo su equipo en la Ciudad de México de Audiorama Comunicaciones. Ya estamos listos para darle a conocer toda la información a nivel local del estado de Nuevo León. Todo lo que ha ocurrido en las últimas horas. En nuestra línea de WhatsApp es el 8124-30-1045, 8124-30-1045. Vámonos directamente con los titulares. Catean casa de expareja de Cindy Tamés y padre de adolescente, quien fue el principal testigo del multihomicidio reportado en Montemorelos, Nuevo León. Una mujer de la tercera edad murió tras estrellar su camioneta en la avenida Rangel Frías, al poniente de Monterrey. Niño de apenas 2 años es reportado grave tras ser atropellado por una camioneta que era utilizada como transporte escolar en Juárez, Nuevo León. Alertan por daños después de las lluvias en Jardín de Niños en la colonia La Alianza. Esto ya en territorio de Escobedo. Le tendremos todos los detalles. 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
5: Una de la tarde con 29 minutos y vámonos directamente con la información con nuestro compañero Alejandro García, porque sin duda sigue siendo tema, sigue siendo noticia esta tragedia que enlutó el municipio de Montemorelos tras el crimen de 3 niños de 3, 10 y 11 años, quienes eran hermanitos, el crimen de un hombre quien sería la pareja sentimental de Cindy Tamés y posteriormente la muerte de esta mujer, quien aparentemente, de acuerdo a las indagatorias, pues ella sería quien accionaría esta arma de fuego en contra de sus propios hijos, de su pareja, y finalmente se privaría de la vida. Siguen las investigaciones, esto todavía no se acaba, a pesar de que las autoridades ya determinaron que ella sería la autora material de los hechos, pero fíjense ustedes que anoche la fiscalía estuvo presente en la casa de la expareja de Cindy Tamés, y obviamente en esa casa vivía el adolescente que en fechas recientes se quedaba pues prácticamente a dormir en la casa de las víctimas. ¿Por qué? Mucha gente se lo pregunta, que qué tenía que hacer ese menor o ese adolescente en la casa de Cindy Tamés. Pues fíjese usted que la pareja de expareja de Cindy le había pedido de favor que cuidara a su hijo porque él tendría que salir del municipio de Montemorelos, y aparentemente esta mujer, Cindy Tamés, pues era apoyada por este menor de 13, 14 años que no se ha revelado su identidad por motivos de seguridad. Y este niño, según testigos, y lo ha corroborado la autoridad, se encargaba de llegar a estos niños a clases. Él se levantaba muy temprano porque su mamá se desvelaba mucho en estas reuniones.

0: que sostenía en su casa, en los racers que se iban al río, pues en sus propias redes sociales, porque eso usted puede confirmarlo, ella decía que cómo le iba a hacer cuando sus hijos regresaran a clases porque ella se levantaba a la hora de la salida. Este niño por eso prácticamente pues vivía en esa casa, porque ella le daba estas tareas de llevar a sus hijos a la escuela, de recogerlos a mediodía o a la tarde cuando salieran, y posteriormente en las noches llevarles la cena, llevarles comida, comprarles pues hamburguesas, etcétera, cualquier alimento que pudiera pues servir para estos menores. Y pues hasta este momento es lo que refieren las autoridades, es lo que pues ya se está confirmando por parte obviamente del personal también de la Agencia Estatal de Investigaciones. Y ayer el grupo de feminicidios obviamente tiene que catear como quiera el domicilio de este menor, que también pues repetimos sería el domicilio de la expareja de Cindy Tamés, porque pues las autoridades tienen que agotar cualquier línea de investigación. Vamos a escuchar este reporte de nuestro compañero Alejandro y platícanos qué fue lo que encontraron. Alejandro, buenas tardes.
1: Yadi, ¿cómo estás? Muy buenas tardes, es un placer saludarte el día de hoy. Mira, te comparto esta información de esto que trascendió en este municipio, esto en el municipio de Montemorelos, y habían dado a conocer sobre el cateo realizado en la casa del menor sobreviviente en Montemorelos. Las autoridades de la Fiscalía Especializada en Feminicidios llevaron a cabo un cateo en la casa donde se asistía el menor sobreviviente en Montemorelos, derivado de las investigaciones del multihomicidio registrado el 30 de septiembre. Las autoridades llevaron a cabo un cateo en una vivienda localizada en la colonia Fraccionamiento Real del Valle, por la calle Avenida Real del Valle, en su cruce con la calle Valle San Mateo. En la vivienda presuntamente se asistía el menor de 14 años de edad, quien fue el sobreviviente del ataque múltiple registrado en el fraccionamiento Los Nogales. De acuerdo a las primeras investigaciones, los elementos ministeriales arribaron con personal del Instituto Criminalístico de Servicios Periciales de la Fiscalía. En el lugar, las calles fueron cerradas por elementos de la policía local en apoyo de agentes de la Fiscalía para realizar el cateo. El resultado de la investigación fue dado a conocer por la Fiscalía General del Estado. Luego de los indicios recabados en el interior del domicilio, pues habrían señalado en este cateo las autoridades de la Fiscalía, habrían especializada en delitos de feminicidio en el domicilio donde se asistía el joven que sobrevivió a múltiple ataque, aseguraron drogas, celulares y vehículos. El cateo se realizó en la colonia Fraccionamiento Real del Valle, por Avenida Real del Valle, en su cruce con la calle Valle de San Mateo, en el citado municipio. En el lugar, las autoridades aseguraron 34 bolsitas con marihuana, 11 teléfonos celulares, 3 vehículos, una camioneta pick-up cabina y media, así como una camioneta y un auto compacto en color rojo. Asimismo, también se aseguraron cartuchos de arma de fuego y placas de vehículos. El cateo obedecía a una orden de un juez de control que agentes ministeriales efectuaron en el domicilio del joven sobreviviente de 14 años de edad en el múltiple ataque registrado el 30 de septiembre en Fraccionamiento Los Nogales, donde Cintia Abigail Tamés diera muerte a su pareja sentimental y sus dos hijos. Lo asegurado quedó a disposición de las autoridades de la Fiscalía, que posterior continuarían con las investigaciones de este caso registrado en este lugar, en el municipio de Montemorelos. Ahí está información del resultado de este cateo que se había registrado durante la noche, que se había extendido durante parte de en casi las primeras horas de la madrugada de este día. Y esta información que te comparto el día de hoy, ya di que tengas una excelente tarde. Nosotros estaremos muy atentos. Te recuerdo que este inmueble donde pues vivía o se asistía al sobreviviente de 14 años de edad quedó en resguardo de las autoridades de la policía local y en resguardo asegurado por parte de las autoridades de la Fiscalía, quien posteriormente estarían definiendo la situación de este domicilio. Por lo tanto, bueno, pues continúan con estas investigaciones por parte de la Fiscalía General del Estado. Esta es la información que te comparto el día de hoy, Yadi, que tengas una excelente tarde.
0: Así es, Alejandro, y sin duda, pues, importante los hallazgos, los decomisos en este domicilio, pero hasta este momento, repetimos, todavía la línea principal de investigación es que ella fue la que accionó esta arma de fuego. ¿Y por qué se lo decimos? Porque ya han surgido, incluso se analizaron los videos de las cámaras de seguridad de la casa de esta mujer, donde se señala que minutos antes, porque nos dicen sería ella misma quien desconectaría el DVR de estas cámaras de seguridad, se observa a esta mujer muy alterada en shorts, en ropa pues cómoda, y se observa cuando estaba manipulando esta arma de fuego, que pues no podía cortar cartucho, de acuerdo a lo que se observa en estas imágenes. Estuvo aproximadamente varios minutos pues tratando de manipular esta arma de fuego, no podía, hasta que finalmente corta cartucho, y es ahí cuando se desconectan las cámaras de seguridad, y posteriormente, según el testigo, esta mujer ingresó hasta la habitación de su pareja, que se encontraba completamente dormido, y le propinaría un disparo en la cabeza. Está analizando la autoridad, porque sí, también se confirmó que pasaron al menos más de una hora, si no es que dos, cuando finalmente ella pues empieza a disparar en contra de sus otros dos hijos, incluso sale del domicilio a bordo de este vehículo y pues posteriormente regresa, comete el doble crimen de sus otros dos hijos, de acuerdo al reporte preliminar de las autoridades, y posteriormente ya toma en sus brazos a este pequeño niño Gustavito de 3 años de edad, se lo lleva en esta Jeep después de que ya cometió el asesinato de su pareja y sus dos hijos, y es cuando este adolescente, que se estaba despertando para llevar a estos niños a clases, pues se percata de estos hechos, comienza incluso a cuestionar a la mujer y le dice, ¿por qué lo hiciste? Asegura este menor que esta mujer, Cindy Tamés, se encontraba pues muy alterada, que incluso tenía los ojos muy rojos, de acuerdo a la versión que da el propio menor de edad, que desconoció prácticamente a esta mujer al momento en que la observó en estas condiciones con esta arma de fuego, y que él prefirió resguardarse en este domicilio para que obviamente pues no disparara en su contra. Son las versiones que se han dado ante las autoridades, que la autoridad obviamente está corroborando. Se están tratando de establecer las actividades de la expareja de esta mujer, quien usted pues ya lo escuchó, tenía diversos cartuchos en su casa, aparentemente también pues esto fue lo que se encontró durante esta inspección a este domicilio donde vivía el adolescente. Y aquí también un dato muy importante, repetimos, son las cámaras de seguridad con las que la autoridad ya cuenta, con esta evidencia también muy importante que se está realizando desde ese día, desde el día 30 de septiembre que ocurrió esta tragedia, y que sobre todo pues sin duda todo esto va a continuar en los próximos días. Y nos señalaban, este menor se encuentra bajo el resguardo del DIF. Y pues lo polémico aquí, el caso fue, es que aparentemente este niño habla con su padre, le narra los hechos, y el padre le dice, quita los vehículos del exterior de la residencia, porque obviamente era una situación muy grave y sus vehículos no quería que se vieran involucrados en el caso de un aseguramiento, porque obviamente no quería perderlos. Pero pues esta situación lo está llevando a que ahora la policía esté cateando su casa, que también pues se le haya asegurado, independientemente de dónde se encontraban estas unidades, los racers, un vehículo van en donde este menor trasladaba a estos niños hacia la escuela. Y muy triste esa situación, porque el fin de semana, como ya se lo habíamos dado a conocer el día de ayer, pues fueron velados, sepultados los restos tanto de Cintia Abigail como de su pareja y de sus 3 pequeños hijos, y todos estuvieron siendo velados en capillas distintas, en salas de velación distintas y obviamente pues en panteones distintos, y ella quedó en un panteón municipal a más de 25 kilómetros de distancia, donde finalmente descansarán sus hijos. En paz descansa esta familia, y vamos a nuestro primer corte aquí en Informe 24 Monterrey.
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0: 1:43 PM. Hay información también que se dio desde temprana hora a conocer por parte de las autoridades. Que fíjese usted que 3 policías de García se encuentran en graves problemas después de que fueran capturados por sus propios compañeros. Adivine por qué. Porque detuvieron a una persona y le estaban exigiendo dinero para obviamente evitar su captura, que no sabemos qué cosas estaba haciendo, era alguna falta administrativa. Pero hasta este momento ya se confirmó la detención de estos 3 uniformados que fueron puestos a disposición de la Fiscalía General de Justicia, tanto por abuso de autoridad como por el delito de cohecho. Esto lo confirmaron las autoridades desde muy temprana hora y nos dicen que se aseguró este dinero, que eran aproximadamente 5,000 pesos en efectivo, los que le habían solicitado a este mismo habitante del sector de García Nuevo León, que pues obviamente esto pues alertó a las autoridades, porque el mismo alcalde señalaba que no tenían cámaras en estas unidades o en la unidad en la que ellos tripulaban, y esto sirvió para que pues ellos obviamente pues cometieran estos hechos, pero fueron denunciados por el afectado, se corroboró toda esta información, se aseguró el dinero, y fue ahí cuando se capturó a estos 3 policías en la colonia Misión de San Juan. Esto en el mismo sector de García Nuevo León. Así que pues no esperemos que pues ya sea el último caso. No sabemos si hay más denuncias en contra de otros elementos, pero al menos 3 policías son dados de baja y pues son puestos a disposición de las autoridades. Y en más información también nos dicen, fíjese usted, del municipio de García, esto es una llamada que nos está llegando aquí a nuestra línea de WhatsApp. Nos dicen, Yadita, hay una persona sin vida en la colonia Paraje San José, al exterior de un consultorio médico. Presumimos que son causas naturales las que pues sufriría esta persona, por la cual pues pierde la vida. Ya estamos tratando de corroborar esta información y sobre todo pues también darle a conocer a usted qué es lo que está pasando ahí en el municipio de García. Nos dicen, afuera de un consultorio en la colonia Paraje San José, en el sector Las Montañas. Es la información que nos llega de última hora y que le damos a conocer aquí a través de Informe 24. Y más información, desafortunadamente anoche, fíjese usted que una mujer murió tras impactar su camioneta cuando circulaba sobre la avenida Rangel Frías, esto en el tramo comprendido entre las avenidas Ruiz Cortines y Paseo de los Leones. Hasta este momento todavía no se reveló la identidad de la víctima, de entre 65 a 70 años de edad, quién se trataba de establecer si murió debido al impacto después de que aparentemente titubeara al momento de tomar la lateral o la parte baja de este paso desnivel de Rangel Frías. Y nos señalaban que esta persona se baja de la camioneta X-Trail con placas de discapacitado y se desvanece en brazos de un testigo que corrió a auxiliarla. Lo que trata de establecer la autoridad, si se impactaría debido a algún padecimiento que la hizo perder el control de la camioneta, que le hizo titubear, o bien si su muerte fue derivada de este accidente donde desafortunadamente pues ocurrieron estos hechos durante el transcurso de anoche en este punto del poniente de la ciudad de Monterrey, muy cerca de la colonia Los Altos y de Burócratas del Estado, donde ocurrieron estos hechos. Pero vámonos con nuestro compañero Alejandro García, porque también, fíjese usted, una joven mujer embarazada murió después de un aparatoso choque en el municipio, en los límites de Cadereyta y Allende, pero ya pertenece al municipio de Allende, Nuevo León. Se confirma, escuche usted, que el responsable se encontraba en completo estado de ebriedad, pero que Alejandro García nos dé toda la información y todo el reporte. Alejandro, buenas tardes.
1: Yadi, ¿cómo estás? Muy buenas tardes, es un placer saludarte el día de hoy. Mira, durante el fin de semana, una persona quien viajaba en un vehículo y lo habrían chocado, había resultado herida una mujer embarazada, quien pues se fue trasladada a un hospital y posteriormente había fallecido junto con su bebé en gestación. La información que habrían dado a conocer, pues se trata de un accidente registrado en la carretera Allende Cadereyta. La información que habrían mencionado, se trata de una persona que conducía ebrio completo cuando choca vehículo que acabó con la vida de mujer embarazada y su bebé en el municipio de Allende, Nuevo León. Habrían señalado que se trataba de un conductor y presunto responsable de que una mujer embarazada y su bebé murieran en un choque en Allende. Se encontraba bajo investigación, pues se dijo que se habría el presunto conductor del vehículo estaba en estado de ebriedad completo al momento del accidente. De acuerdo a la información, en el parte preliminar de las autoridades señalaron que fueron los policías quienes detuvieron al conductor como presunto responsable de ocasionar un accidente vial en la carretera Allende Cadereyta, que terminó con la vida de una mujer embarazada y su bebé de gestación. El detenido fue identificado como Luis N.N., quien tras su detención fue puesto a disposición de la fiscalía, quien iniciaría las investigaciones de cómo ocurrió el accidente. De acuerdo al dictamen médico que se realizó tras su detención, se confirmó que Luis conducía bajo los influjos del alcohol y su estado era ebriedad completa al momento del choque. La mujer embarazada junto a dos personas más fueron trasladadas al Hospital General de Montemorelos, donde se confirmaba el fallecimiento de Karime Ramos y su bebé. El detenido quedó a disposición de un agente del Ministerio Público e investigador, quien determinaría la situación jurídica. Es la información que ha trascendido de esta persona, quien fue detenido por los elementos de la policía local y quienes habían referido que esta persona estaba en estado de ebriedad completa. Es la información que ha trascendido referente a la pues a este accidente y la detención de esta persona. Pues será un juez de control quien determine la situación legal de Luis, detenido en este municipio por la policía local de Allende. Ahí esta información que te comparto el día de hoy, Yadi, que tengas una excelente tarde. Nosotros estaremos muy atentos a lo que se registre en los diferentes puntos de los municipios de la región.
0: Gracias, Alejandro, y estamos pues viendo esta situación muy lamentable, como de nueva cuenta pues una persona en estado de ebriedad provoca una tragedia. No fue nada más la vida de esta mujer, también fue la vida de su pequeño bebé, que no nos especifican cuántos meses de gestación tenía este bebito, pero desafortunadamente de nueva cuenta el alcohol vuelve a pues enlutar hogares. Y ahora ocurre en este punto el municipio de Allende. Muy desafortunada la información y esperaremos darle seguimiento a la situación jurídica de este conductor, que obviamente tiene que enfrentar a la justicia y que se agravaría su situación legal en caso de que obviamente las autoridades tomen en cuenta estos pues detalles tan importantes como es la ebriedad en la que conducía y el dictamen al momento en que le fue practicado después de estos hechos de este aparatoso accidente. Y anoche en Escobedo una persona también murió atropellada sobre la carretera Colombia en el kilómetro 6.5 en la colonia Sócrates Rizo en Escobedo. Es una persona que desafortunadamente no ha sido identificada, de tez morena, complexión delgada, el cual vestía una playera de manga larga en color gris, pants negros y tenis en color blanco. Según testigos, escuche usted, esta persona durante la tarde estuvo lanzándose hacia los camiones de carga pesada que circulaban por la carretera Colombia. Usted sabe cómo es el tráfico pesado en esta carretera y motivo por el cual ya varios testigos le habían dicho que se retirara de la zona por el peligro que representaba para, obviamente, pues su vida y para los transportistas que circulaban por este punto de la carretera Colombia. Finalmente, el responsable se dio a la fuga y es por esa situación que hasta este momento pues no hubo persona detenida y esta persona continúa sin ser identificada. Y en Juárez, Nuevo León, desafortunadamente un niño, escuche usted, de apenas 2 años, permanece en terapia intensiva después de que desde el pasado jueves fuera atropellado por una camioneta pues tipo van que funcionaba o que era utilizada como transporte escolar, pero que no tiene permisos ni papelería ni documentación para efectuar labores de transporte escolar. ¿Cómo ocurrió este accidente? Este ocurrió en fraccionamiento Viviendas Magdalenas en Juárez, Nuevo León. Este niño, que hasta este momento fue identificado como Emanuel y permanece en terapia intensiva grave en el hospital de zona. Pues escuche usted, él estaba siendo cuidado por una mujer. Llega esta camioneta que pues llevaba a esta niña que era hija de la cuidadora de este bebé. Esta mujer sale a recibir a su niña, la baja de esta camioneta y no se percata que al niño que estaba cuidando se sale corriendo de su casa. Ella se mete, ni cuenta se dio esta mujer que este niño se sale. Y cuando el transporte escolar reinicia su marcha, que por fortuna no iba a tanta velocidad, desafortunadamente sí pasa encima del cuerpo de este niño de 2 años. Obviamente se detiene esta mujer cuando observa estos hechos, ya se da cuenta la cuidadora de esta situación tan lamentable y es ahí cuando pues ya finalmente pues se alerta la conductora se detiene y dicen los familiares del niño, porque esto no lo hemos constatado, pero es la versión que dan los familiares de este pequeño Emanuel, que aparentemente se cambiaron las conductoras de esta camioneta que Tránsito de Juárez, Nuevo León, aparentemente pues prácticamente les hizo el favor de poder cambiar a la conductora porque no traía licencia, según lo que dicen los familiares de este niño, y obviamente no tenía ni un solo documento que avalara este vehículo como transporte escolar, pero que esta mujer pues iba dejando a varios niños en ese sector de la colonia Fraccionamiento Viviendas Magdalenas. Esperaremos que se recupere cuanto antes este pequeño que sufrió graves lesiones ahí en este accidente en el cruce de Crisantemo y Avenida Magdalenas. Y pues obviamente su familia está muy preocupada por su estado de salud, muy pequeñito para obviamente la dimensión de este vehículo que desafortunadamente arrolla este niño y que pues ahora lo mantiene hospitalizado. Y en el municipio de Guadalupe también una persona murió después de caer, un operario de 30 años, cuando le daba mantenimiento al techo de un inmueble de, pues, en una empresa ubicada en la avenida Israel Cavazos, en la colonia Dos Ríos. Esto es una tienda de supermercado. Él fue identificado ya como Fernando, de 30 años, quien efectuaba estas labores en un ducto de ventilación cuando la cubierta de un tragaluz colapsó. Él caería aproximadamente de 9 a 10 metros de altura. Se dio cita el personal de la Cruz Roja y pues también ya se estaba pues tratando de establecer si fue pues algún, obviamente el que no se haya supervisado bien en qué condiciones estaba trabajando este hombre y desafortunadamente pues cuántos accidentes laborales que han cobrado vidas de trabajadores, ya sea por errores humanos, por mala seguridad al momento en que efectuar estas maniobras, pues ahora de nueva cuenta cobran una vida más ahora en el municipio de Guadalupe. Y lo que le dábamos a conocer, elementos de Protección Civil implementaron un resguardo preventivo en un jardín de niños ubicado en Escobedo, que es el Jardín de Niños Salvador Subirán Anchondo. Fíjese usted, este se encuentra en el sector de la Alianza luego de que de las recientes lluvias provocaran daños estructurales en el plantel educativo y pues varios metros del exterior de esta aula pues resultaron dañados y está siendo construida con tabla roca y tiene una longitud de 30 metros. Los brigadistas acudieron al sitio, efectuaron una inspección visual y durante la revisión de seguridad se delimitó la zona afectada para evitar que esto representara un riesgo Para las personas y la dirección del plantel educativo confirmó que la Secretaría de Educación Pública ya había emitido la orden de suspender las clases presenciales, una decisión respaldada por el pronóstico de continuidad de lluvias en el área metropolitana. Pero vámonos de nueva cuenta con Alejandro García, porque fíjese usted que en Linares desapareció una joven y ya las autoridades la están buscando. Alejandro, buenas tardes.
1: Yadi, ¿cómo estás? Muy buenas tardes, es un placer saludarte el día de hoy durante esta tarde. Te comparto esta información. Una jovencita desapareció en Linares, Nuevo León. Las autoridades de la fiscalía recibieron la denuncia por parte de sus familiares y están en la búsqueda de esta persona. Se trata de Milagros Maribel Martínez Mata. Es la información que da a conocer a través de este boletín de búsqueda de la comisión local por parte de las autoridades de la fiscalía, quienes iniciaron con las labores correspondientes para posteriormente tratar de localizar a esta persona que pues se encuentra o que fue reportada como desaparecida. La información por parte de las autoridades, iniciaron las averiguaciones porque hasta estos últimos minutos no han tenido comunicación de la persona de Milagros Maribel Martínez Mata. La información que habrían dado a conocer, que bueno, pues fue reportada como desaparecida en la colonia en vista de en este municipio en Linares, Nuevo León, por lo cual iniciaron pues esta búsqueda por parte de las autoridades de la fiscalía, quienes trabajaron en coordinación con elementos de la policía local. Tras recibir el reporte, la fotografía ya fue difundida a través del grupo especializado de búsqueda inmediata y del grupo también de la Agencia Estatal de Investigaciones, que iniciaron con la búsqueda de esta jovencita reportada como desaparecida en el municipio de Linares. Ahí está información que te comparto el día de hoy, Yadi, que tengas una excelente tarde. Nosotros estaremos muy atentos a lo que se registre en las últimas horas en los diversos puntos de los municipios de la región. Así que bueno, pues esta es la información que te comparto el día de hoy. Te menciono que a través de nuestras líneas de comunicación en www.por.mx, es a través de la página web y también a través de la página de Facebook, Alejandro García, Alejandro García La Fuente, o bien punto por punto, también son las líneas en las cuales ustedes se pueden enterar, o las redes sociales en las cuales ustedes se pueden enterar de lo que acontece en los diferentes puntos de los municipios de la región. Ya di que tengas una excelente tarde y nosotros estaremos muy atentos a lo registrado en las últimas horas.
0: Gracias, Alejandro. Vámonos directamente con tu tocayo, que nos tiene toda la información de los deportes.
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10: Gracias. Yadid, buenas tardes. Vámonos con información deportiva. El día de hoy la selección mexicana tiene partido en contra de la selección de Chile en lo que será el cuarto partido amistoso en esta nueva época con Rafa Márquez. Recordemos que el primer partido lo empataron ante Colombia con marcador de 1-1. El segundo partido tuvieron el mismo marcador, pero frente a la selección de Perú. Y el fin de semana pasado fueron goleados por la selección de Estados Unidos 3-0. En este partido México buscará lo que sería su primer victoria con Rafa Márquez al mando. También hay que hablar de dos jugadores mexicanos que no estarán ni siquiera en el banquillo para este partido. Uno de ellos es Gilberto Mora, quien ya volvió a los Xolos de Tijuana, esto porque tenía una molestia muscular, así que no será tomado en cuenta para el partido de esta noche ante Chile. Lo mismo que Mateo Chávez, tampoco estará disponible entre los seleccionados nacionales, y esto porque en el último partido fue expulsado después de pegarle una cachetada tremenda a su adversario, por lo que no estará disponible para jugar el partido de hoy. Sin embargo, toda la plantilla que resta sí estará a las órdenes de Rafa Márquez, esperando que el día de hoy puedan sumar su primera victoria. El partido de hoy será a las 8:30 y se jugará en Los Ángeles. Hay que apoyar con todo a la selección. Que tengas muy buena tarde, Yadid. Te quedas escuchando Informe 24.
0: Gracias, Alejandro. Ya llegó la hora de despedirnos. Gracias a Roberto González en los controles, a Mariana Rivera en la producción del noticiero. Mi nombre es Yadid Valdés. Que tenga usted una excelente tarde.
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están todas las brujas y los brujos que cumplimos años en octubre. ¿Cómo andas, callejero? Bienvenido a calle. Te invito a que te quedes estas dos horas porque tenemos hoy tenemos un programa de lujo. Hoy tenemos un programa bien diferente a lo que siempre escuchas. Tenemos entrevistas espectaculares, una convivencia súper padre que quiero que tú la escuches para que también te motives y para que sigas participando por boletos, por Meet and Greet, por la calcalle, por los calle tickets, porque la neta, calle siempre te va a querer consentir y es por eso que tenemos convivencia, tenemos invitaciones de lujo. Así que aquí quédate, callejero, aquí quédate y no te vayas hasta las 6 de la tarde porque tenemos aparte invitados dos que tú ya conoces de otros horarios. Así que bueno, no te vayas, aquí quédate porque va a estar muy loco el programa, va a estar muy cool, va a estar muy chévere. Así que bueno, pero por lo pronto mándame tu audio al WhatsApp 81-24-30-1045, 81-24-30-1045 y me vas a decir cosas que te molesta que hacen tus vecinos. Eso que dices tú, es que mi vecino lo hace y me molesta. No te preocupes, no digas nombre ni apellido. Nada más cuéntanos el chismecito. Eso que te molesta que el vecino haga. Empiezo yo. Que pongan botes para que no nos estacionemos. ¿Cómo por qué? ¿Cómo por qué lo hacen? Porque según yo, tienes que sacar como un permiso a gobierno, para poder como poner un exclusivo, ¿no? Bueno, hay vecinos que ponen botes. Y bueno, a mí me choca, pero mi abuelito, que en paz descanse, lo hacía. Y lo hacía mucho en fechas como en diciembre, porque ya ves que las casas de los abuelos se llenan. Van todas las tías, los primos. Los tíos traen carro, los primos traen carro. Y que si van también las sobrinas, traen carro. O sea, imagínate, se hace todo un estacionamiento loco en la calle. Entonces, bueno, cosas que te molesta que hacen tus vecinos. 81-24-30-1045. Aquí te leo y te escucho. Por lo pronto, ¿qué te parece si arrancamos con buena música?

la tarde con 14 minutos. ¿Cómo estás, mi querido callejero, mi querida callejera? Estaba contando que el día de hoy tenemos un programa especial para que no le cambies. Aquí quédate porque es un programa especial hasta las 6 de la tarde. Así que no le puedes picar a ese botón. Aquí quédate conmigo. Y bueno, te estaba diciendo que quiero tu WhatsApp acerca de cosas que te molestan que hacen tus vecinos. Estoy segura que hay un vecino que hace algo que a ti te molesta. Por ejemplo, me pasa que aquí en mi casa, la vecina de enfrente de la cuadra de al lado me deja la basura en la esquina de mi casa. O sea, es que yo vivo en la esquina. Y en la mera esquina, pues yo pongo la basura, ¿verdad? Para que cuando pase la basura, pues se lleve la basura. Porque yo tengo como un... Está como pegado al concreto, como un recipiente donde tengo ahí la bolsita y hay basura. Nada más la hago nudo y también saco la basura del bote de adentro y así. Bueno, hay una vecina que saca la basura y la pone en mi casa. ¿Cómo por qué? Si tiene su casa y por su casa también pasa el camión de la basura. Porque, ya parece contenedor aquí, la esquina de mi casa, con 1,000 bolsas de basura. ¿Qué hacen tus vecinos que te molestan? 8120, por ejemplo, el ladrerío de perros. ¿A poco no? 8124301045. No, esos no. Esos me gustan mucho. Vámonos a música, pero mándame tu WhatsApp. Ya quítale, hoy te escucho. Estás en calle, la radio de la ciudad.

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1: Hey, ¿a dónde se fue Aldo? ¿Dónde está Aldo?
2: Ese tema ya lo había puesto Suriel.
3: Hola Jessy, buenas tardes. Aquí ando con mi perrita con Correa.
4: Mándame una canción.
3: En la calle, dame una canción que se llama Kiss.
4: Gracias.
3: Gracias.
4: Me llamo Mario.
3: Me llamo Mario. Se llama I Was Made for Loving You. Mi vecina se molesta porque es una guafiesta.
4: Sí.
5: Buenas tardes, Jessy. Cosas que molestan de los vecinos, que no se sepan estacionar. Y siempre andan ocupando dos espacios porque si quedan justos no se saben salir o no saben meter. Y ocupan dos espacios que ni siquiera les corresponden. ¡Qué gordos, Kai!
6: No, hombre, Jessy, a mí lo que me molesta es que el vecino agarre la fiesta viernes, sábado, domingo y lunes. O sea, el problema no es que agarre la fiesta, el problema es que la agarra desde el viernes. Ponen el escándalo a todo lo que da, se quedan bien pedotes, ya dormidos en la madrugada, y la música como quiera sigue, repítese y repítese la misma, y así se la pasan hasta el lunes. Hombre, se la bañan esos vecinos.
7: Esos vecinos que no se saben estacionar sí son un problema. No, espérate, los vecinos que se estacionan en las cocheras. Híjole, imagínate que llegas, no sé, a las 2 de la mañana, súper muerto del trabajo, yo qué sé, de la fiesta, de la party, y estás a punto de abrir tu cochera y hay un carro estacionado en tu cochera. ¿Qué haces a las 2 de la mañana? Y, o sea, tú así como de, ¿es neta? ¿Por qué te estacionas en mi cochera? O sea, yo entiendo que necesitamos como algún letrero de exclusividad y que eso se paga, pero a ver, si hay cochera, hay prudencia, de que sabes perfectamente que adentro de esa cochera pues va un vehículo. Quiero que me sigas mandando tu WhatsApp cosas que te molesta que hacen tus vecinos.
8: En la esquina de la colonia.
7: ¿Qué es eso que te molesta que hacen tus vecinos? A ver,
8: hay una llantera, una vulca, ¿sí? Y siempre va y pone las llantas en el camellón enfrente de nuestra cuadra. Y pues pues a nosotros no nos gusta estar batallando con las llantas. Entonces siempre que pasa el carretonero les decimos que se lleve las llantas. Y pues obviamente nos cobra y pues se repite, ¿no?

0: el ciclo vuelve a pasar. El vato no tiene llantas que no quiere, las deja en el camellón, nosotros pedimos al carretonero y repite. Lo odiamos, pero pues es que si no, vamos a estar llenos de llantas allí.
1: Imagínate estar pagando porque se lleven basura que no es tuya. ¡Ay, qué dolor! ¡Qué dolor y qué feo! Pero ¿sabes algo? Yo sí creo esa parte de que

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0: Hola, hermosa, ¿cómo estás? Oye, a mí lo que me enoja de mi vecino es de que siempre en la madrugada se le ocurre mover muebles. Siempre en la madrugada está trabajando, está taladrando, está martillando. Justamente donde está mi cuarto. O sea, hasta parece de adrede. A veces pienso que es, de que, son las 12 de la noche, 1 de la noche, déjame empieza a taladrar para molestar a la vecina. Te lo juro que hasta parece que es así.
1: ¿Y si es de adrede? ¿Y si sí? Como la vez pasada en el fútbol. ¿Y si sí? Oye, yo tengo una amiga que dice que justo cuando es la madrugada se oyen los taconazos arriba. A lo mejor es una chica que trabaja en trabajos nocturnos. Pero dice, no, o sea, trac, trac, trac, trac. Y luego que tiene un gatito. Dice, oye, que le avienta la pelota con el cascabel. Dice, o sea, pero ¿por qué en la madrugada? Si yo me levanto a las 5:30 de la mañana y a las 2, de 2 a 4, los taconazos. O sea, tacones, literal. Híjole, yo le dije, amiga, ve y pregúntale, llévale un pastel o algo a esta amiga de ella. Es la única opción que te queda. Pero, ay, qué triste que en la madrugada, porque, híjole, el sueño es bendito, sino cuando descansas. ¡Tenemos más WhatsApp!
2: Hola, Jessy, buenas tardes.
1: Hola.
2: Sí, también vivo en esquina y es un gorro cuando hay unas fiestas, porque ahí me dejan sin lugar después.
1: La estacionadera. Ese sentimiento yo también lo vivo. Llegar a mi casa y toda la esquina llena de carros. ¡Deja tú! Por mi casa hay salones y quintas y así. No, pues sí, ya sabrás. Ya sabrás. ¡Échame otro WhatsApp, mi Roberto!
3: Hola, buenas tardes. Que hola. Los vecinos te vivorean de arriba abajo y todavía se ríen.
1: Es que también está el vecino que todo quiere saber. De hecho, hay un vecino que saca la mecedora y se sienta y está viendo todo. Que si llegas en un carro o que si te recogió otro. Pero que mañana llega una camioneta, pero que andabas de rojo y mañana andas de negro. O sea, ese vecino que todo quiere saber, el vecino chismosillo para llevar y traerle información.
4: Fíjate, Jessy, que me gustaría que tocaras un tema, o no sé si ya lo hayas tocado, pero algo así. Échalo. ¿Tú lo verías con tu ex esposa o expareja? Si se dieron un tiempo y en ese tiempo ella conocía a alguien más. Estaría padre que tocaras un tema así. ¿O se puede tocar eso ahorita? ¿Qué mejor?
1: No, ahorita no. Estamos hablando de los vecinos. Cosas que te molestan de los vecinos. 81-24-30-104-5. 81-24-30-104-5. ¿Qué es eso que te molesta de tu vecino? ¿Qué es esto que te molesta de tu vecina? Aquí te puedes desahogar. Que la estacionada, que los botes que ponen para que no te estaciones, que te ponen la basura, que hacen ruido en la madrugada. ¿Qué más? Yo sé que hay más, que el señor chismoso y te vivorea y todavía se la cura. Cosas que te molestan de tu vecino. Y en lo que aquí me mandas tu WhatsApp, yo te leo y te escucho. Vámonos con esto. Sube el volumen. Estás en calle 4 con 50.

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Cosa que te molestan de tus vecinos, que suenan las alarmas de sus carros y no la quitan. Y tú, trabajando o en videollamada o en junta y está la alarma del carro. No, hombre, se la bañan. Oye, ¿ya sabes de qué te vas a disfrazar este Halloween? Porque tenemos en puerta nada más y nada menos que... Ahí me ponen musiquita de Halloween. Is this Halloween, is this Halloween, Halloween, Halloween. ¿De qué te vas a disfrazar, callejero? Porque estás súper invitado a la fiesta de Halloween que está organizando Calle, que la neta va a estar súper chida. Y hay premio, un viajezote, híjole. ¿A poco no? ¿A poco no te vas a esmerar en tu traje para ganar el concurso de disfraces? Para que te lleves ese viaje, ¡qué chido, qué emoción! Así que ya sabes, separa de una vez, pon en tu calendario este 28 de octubre la Halloween Party. Así que bueno, en lo que vas y checas cómo va a estar el cartel, que lo encuentras en @calle104.5 FM, vámonos a música.

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0: Estamos de vuelta con el punto de la tarde con 7 minutos. Yo te dije que teníamos un programa especial, que teníamos invitadazos de lujo y que además locutores de aquí de cabina me iban a acompañar el día de hoy. Aquí con nosotros Roger, pero Roger no viene solo. Trae, no sabes. Pon atención, callejero, porque ve nada más con quién llegó mi querido Roger.
2: Oye, Jessy, no, hombre, la verdad es que estamos de manteles largos el día de hoy en calle 104.5, porque de verdad que nos gusta aquí a los callejeros recibir a grandes, grandes agrupaciones. Y obviamente, oye, agrupaciones, deja tú, 100% mexicanas y además con una trayectoria impresionante, amigo, ¿a poco no?
0: Claro, pero ya diles a todos de quién estás hablando.
2: Hoy estamos hablando nada más y nada menos que...
3: ¡Elefante,
2: señores, en cabina de calle! ¡Qué bárbaros! Quiero saber primeramente qué onda. Ya llegaron a Monterrey y obviamente tuvieron que haber probado la machaca o el cabrito o algo ya de haber comido, ¿no?
3: Todo lo que mencionaste, ya lo probamos, todavía nos falta chicharrón, todo.
2: Ya el chicharrón,
3: pero como siempre, muy contento de estar por acá, felices de estar en Monterrey. Es parte fundamental de cualquier banda, no solo en México, internacional. Y nosotros muy contentos de este 22 de octubre venir a dar un concierto aquí a la Arena Monterrey.
2: Oye, se dicen fácil 30 años, ¿cómo una agrupación dura 30 años en el escenario primeramente? O sea, ¿qué tiene que tener un grupo?
4: Bueno, lo dice Rafa, ¿no? Nosotros, digo, si seguimos aquí después de 30 años, es por la gente, no es por nosotros a esta altura, es porque la gente lo sigue eligiendo. Yo creo que lo más importante en todo caso es conectar, ¿no? Y Elefante, gracias a Dios, ha conectado desde el principio con las historias de sus canciones, que son historias que podemos vivir cualquiera, en cualquier momento. Amor, desamor, nostalgia, tristeza. Creo que por ahí pasa. Y bueno, venimos justamente en esta gira de 30 años a agradecerles a uno y cada uno por estar con nosotros tanto tiempo, ¿no?
2: Oye, yo creo que las canciones justamente que platicas como de las vivencias personales salen a veces unos temas que la verdad, oye, pues ¿sabes? Después hacen éxitos, ¿no? Como Así es la vida, Sabor a chocolate, Mentirosa, imagínate, de esos temas, ¿no?
3: Bueno, sí, por suerte, ya lo menciona Javi, la gente las hizo suyas, se ha identificado. Como compositores siempre lo decimos y es real, parecen luego frases hechas, pero ya son canciones de la gente porque... de repente estoy en una canción que canta o corean 5,000, 10,000, 20,000 personas y le significa muchísimas cosas a ellos y a cada persona de una manera diferente. Alguien se acordará de su padre, otros se acordarán de un amor, otros recordarán a una amiga, a un amigo. Entonces, esa es la magia de la música y creo que Elefante ha conectado muy bien con la gente.
2: ¿O te acuerdas de una vivencia o es aspiracional también, incluso hasta de pronto, ¿no? Alguno de los temas.
4: Sí, claro, bueno, digo, dentro de las emociones humanas, lo que quieras, ¿no? Como tú dices, algún anhelo, ¿verdad? Pero bueno, todo, digo, Elefante es muy terrenal, tal vez puedes escuchar otras bandas que son un poco más metafóricas en alguna forma de decirlo, ¿no? Elefante es más directo, tal vez, en sus letras, digo, Rafa es el autor de la mayoría de las canciones, y realmente, yo como autor también, no es fácil ser explícito a la hora de decir algo y que te identifiques, ¿no?
2: Es correcto. Oye, chicos, ¿qué vamos a ver este 22 de octubre? ¿Traen alguna sorpresa para todos los fans? Yo me considero fan desde un principio, claro.
3: Es el concierto más importante, o sea, la gira más importante que ha hecho Elefante en el mejor momento de nuestra carrera. Una gira que... conciertos que han ido en Centro, Sudamérica, Estados Unidos, Colombia... arriba Canadá, Europa, hemos estado en Madrid. Entonces la misma gira, ese mismo concierto que hemos dado en todos esos países va a estar en la arena. Aparte, la arena se presta para muchas cosas, es un escenario hermoso, maravilloso, con todas las dimensiones para hacer un gran, gran concierto. Entonces va a haber unos visuales espectaculares. Acabamos de hacer Auditorio Nacional en febrero, vamos a hacer otro en noviembre y va a ser el mismo concierto con sus matices, pero cada concierto es diferente, pero va a ser esa energía y venimos con todo, es lo que quiero decir.
2: De pronto podremos ver, no sé, algún tipo de sorpresa arriba del escenario. Ahorita las colaboraciones y los featuring están a la orden del día. A la banda, justamente, la banda regiomontana le gusta mucho como, oye, pues ver una sorpresa ahí arriba del escenario. ¿La podemos dejar así al aire o qué onda?
4: La podemos dejar al aire, lo que sí va a sorpresas, las sorpresas. Aparte, digo, de que este show obviamente va a tener todos los éxitos, ¿no? Que la gente nos hizo el favor de hacer famosas, sino que también nos tomamos con los fans el tiempo de ver qué querían escuchar después de estos 30 años y estamos tocando canciones que no hemos tocado nunca, de los primeros discos también, ¿no? Justamente como para agasajar y apapachar un poquito a los fans que nos vienen pidiendo desde hace ya muchos años algunas canciones.
2: Oye, vienen 22 de octubre, Arena Monterrey, y luego traen bastante chamba, se van para Guadalajara el 29, ¿no?
3: 29 Guadalajara, Arena Guadalajara también. En 3 días vamos a Los Ángeles, a un concierto muy importante en el Peacock, y seguimos la gira, ¿no? Como lo mencionó Javi, llevamos más de 70 conciertos, vamos a acabar como en 110, 120, más lo que se sume. Entonces todavía nos falta un 30, 40% de conciertos, pero bueno, unos muy importantes es... Sé que mencionas de Guadalajara y por supuesto el de Monterrey, 22 de octubre.
2: Bueno, prácticamente este ya es el cierre del 2026, ¿no? Con esta girita, pero ¿qué viene para Elefante en el 2027, por ejemplo?
4: Mira, cerramos oficialmente la gira el 12 de noviembre en el Auditorio Nacional de la Ciudad de México. Nos falta todavía en este año visitar Colombia, Ecuador, Perú, ¿qué más? Guatemala. Y el año que viene arrancamos con Europa, con una gira bastante grande en Europa, con lugares que no hemos ido. Vamos a ir a Alemania, por ejemplo, que no hemos ido. Wow. Vamos a hacer Liverpool, Múnich, muchas ciudades de Inglaterra. Vamos a estar otra vez en España. Entonces, como te decía, Rafa, estas son las giras sin fin, ¿no? Que hay que cambiarle el nombre, tal vez, para empezar de nuevo. Pero que, gracias a Dios, siguen queriendo escuchar a Elefante en muchos lados.
2: Oye, qué orgullo que una banda mexicana tenga fans en Alemania, por ejemplo, ¿no? Eso está bien chido.
3: No, una maravilla, a ver qué tal se escucha así es la vida en alemán, en todos esos idiomas, a ver cómo se pone. Pero bueno, nos ha ido muy bien cuando hemos ido a Europa, ya te lo mencionó Javi, nos ha ido de maravilla. Esa migración que ahora es tan fuerte, gente latina, no solo de México, que nos escucha por allá, de Ecuador, de Colombia, ven que va a ir Elefante o cualquier artista latino que les gusta y se dejan ir todos, entonces se pone buenísimo.
2: Chicos, redes sociales para que se enteren toda la fanaticada de calle, todos los eventos, las próximas fechas, y que estén pendientes obviamente de Elefante,
4: hombre. Claro que sí, en Elefante Oficial, para todas las redes, para que sepan dónde vamos a andar, si vamos a andar por su barrio, por su colonia, visitarlos y puedan ver nuestro concierto y disfrutar de esta gira de 30 años.
2: Señores, ya lo dijeron, 22 de octubre, Arena Monterrey. Chicos, ¿algo más que quieran agregar?
3: Pues agradecer a Monterrey siempre, cuna de muchas cosas, de grandes músicos, grandes bandas. Saludo a todos los amigos del rock and roll que han salido aquí y están aquí. Y bueno, agradecer a Monterrey, lo esperamos este 22 de octubre en la arena, va a estar maravilloso.
2: Va a estar increíble. Amiga, ¿qué te parece, Jessy? O sea, que va a estar muy bueno Elefante.
4: ¿Jessy?
2: Ah, se me hace que se fue al baño. Bueno, vamos a continuar con más en Calle 104.5. ¿Quiénes somos? La radio de la ciudad.

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1: Estamos de vuelta, son las 5 de la tarde con 27 minutos y yo te dije que el día de hoy era un programa muy especial, muy diferente a lo que has escuchado, por eso te dije que te quedaras aquí, callejero. Aquí quédate porque Roger y ahora también mi querido Suriel están aquí en cabina con unas invitadasas de alto impacto. Cuéntenme, chicos.
2: ¡Hola, Jessy! Pues ya estamos aquí en vivo desde la cabina de calle, ya saben, la cabina con los chismes más chidos de todo Monterrey. Pero, ¿saben por qué estoy aquí? Porque estoy con dos grandes actrices que ya nos pusimos a chismear. Nos pusimos a chismear desde la ventana de calle. Está conmigo nada más y nada menos, escuchen estos apellidos, Varela y Espíndola. ¿Espíndola sí o con la E?
3: No, es con la pura Reyes, S, pero es Reyes Espíndola, es un solo apellido.
2: ¿Qué?
3: Pues sí, aparte mi apellido Núñez, aparte.
2: Yo pensé que era nada más, eran esos dos.
3: No, Reyes Espíndola es uno solo. Oigan, aparte mi apellido Núñez.
2: Qué placer tenerlas aquí, un aplauso para estas grandes actrices, Gina Varela y nuestra

0: Estreno mundial de Las Intocables con un elenco de primer nivel. Patricia Reyes, Espíndola, Chantal Andere, Lorena, Leticia Perdigón, Lorena Raquel, Herrera, Raquel Garza.
1: Mi comadre Raquel Garza.
0: Aarón Valderi, no hombre, es una explosión de locura.
1: Gina Varela.
0: Pues es que, ¿por qué no me mencionas,
1: no,
0: hombre?
1: Es que se me va la onda, estoy con el chisme de la muchacha de allá abajo.
0: Estás con el puro chisme de la muchacha de allá abajo.
1: Ya se fue, pero vamos a salir seguramente.
0: Vamos a ser virales, señores.
1: Oigan, pero qué placer, ¿van a hacer el estreno aquí en Monterrey?
2: Sí, y por eso estamos invitando a la gente y además, como es nuestro estreno y queremos que vaya mucha gente, hay un 30% si compras en la taquilla.
1: Perfecto.
2: También puedes comprar en...
0: También puedes, si quieres quedarte en tu casa, te vas a Live Access, la página, y ahí están los boletos para Monterrey. Y pues ya es mañana, entonces hay que apurarnos para agarrar un buen lugar. Que además, señores y señoras, a partir de 650 pesos tenemos boletos para Las Intocables. Y yo no sé si se escucha allá, pero después nos vamos a Saltillo y a Torreón.
1: Sí, nos llegamos hasta Ciudad de México con eso.
2: ¡Ah, qué padre!
1: Pero está increíble. ¿Saben qué? Que traen un elencazo. Pero elencazo porque, no se diga la My Darling, Raquel Garza, que está pendiente de venir acá también. Pero ustedes dos, que por supuesto han tenido una carrera tan exitosa en televisión. ¿Alguien de aquí? Voy a jugar a alguien de aquí. ¿Alguien de aquí va a salir en La Rosa de Guadalupe hoy a las 7:30?
0: Yo, Gina Varela, voy a salir hoy a las 7:30 en La Rosa de Guadalupe en un capítulo de estreno que se llama Un Hombre Real.
2: Exactamente, y es un programa muy visto.
1: Muy exitoso. Yo muy lo veo exitoso. Desde aquí, desde la cabina. Ahorita lo voy a ver.
2: Ah, qué bueno, ya luego nos chismeas.
1: A ver cómo salió.
2: Sí, pero antes oigan chismen de nuestras compañeras. Fíjate, ellas se fueron a hacer publicidad, tanto
3: Leticia Perdigón,
2: Raquel Garza. Ahorita andan en carretera, ya nos dijeron, para llegar hoy en la noche.
1: Y qué bueno que van a llegar, no les va a tocar la lluvia de Monterrey.
2: No, ayer, a nosotros sí nos tocó, pero ellas vienen desde Torreón.
1: Sí, vienen de allá de
2: y luego
1: promoción.
2: Pasaron
3: a Saltillo,
2: de Saltillo ya salieron para acá, las estamos esperando.
1: A ver,
0: y mañana van a andar haciendo promoción ellas. Aarón Valderi va a hacer promoción mañana, Lorena Herrera también, Leticia y Raquel Garza. Pero mira qué padre, qué buena onda. Es la primera vez de gira de Leticia Perdigón. Entonces es la primera vez que ella sale al interior de la República con una obra de teatro y es una novedad. Entonces está muy padre. Y pues esta obra está muy divertida. Es una comedia abierta, una comedia fársica que además nos deja un mensaje bien bonito que Patricia lo cuenta tan bien.
2: Porque me pasa a mí, a mi Patricia. Personaje. Que luego piensan que las personas de la tercera edad ya no tenemos vida, ¿no? Ya quédate en tu casa a tejer, está lloviendo, tápate bien, tómate un tecito de tila. No, esta mujer a los 73 años que tengo en la vida real, lo mismo. No me cambio la edad en la obra, ¿eh? Porque me la pude haber bajado, pero no. La misma edad se puede reinventar. Y entonces eso es para todas las personas de la tercera edad. De verdad que creo que es un bonito mensaje. Y que también los chavos sepan cómo tratar a sus papás y no anden nomás detrás del billete.
1: Que muchos lo hacen así.
2: Uy, hay cantidad, hombre. ¿A ti que te gusta el chisme, quieres que empecemos con alguno?
1: A ver, cuéntame un chisme. Yo les quiero preguntar un chisme.
0: A ver, cuéntanos.
1: ¿Cuál ha sido la producción en la que digan, en esta no me fue tan chido, no me llevé tan bien con mis compañeros?
0: Ay, madre santísima.
1: Saludos,
0: no,
1: a Betty Monroy.
0: No, no es cierto. No, ¿sabes qué? Que yo siempre me he llevado bien con todo el mundo y yo trato de tener buen ambiente porque además eso se nota. Se nota en el trabajo de uno. Si uno no lo hace alegre, se nota. Y pues siempre, ¿verdad? Nos llevamos bien. Y mira, Patricia y yo llevamos juntas un chorro de años haciendo gira y siempre nos caen bien todas.
2: Sí, la verdad que yo en las novelas, la última que hice con Juan Osorio, todos éramos amigos de mucho tiempo porque tuvo un reparto de personas de la tercera edad, ¿no? María Rojo, Salvador Sánchez.
1: María Rojo.
2: Sí, entonces era padre porque era como encontrarnos como cuando éramos chavillas que decían, nos contábamos, ay, ¿te acuerdas cuando llegamos a nuestros bochos? ¿No? Era padre. Y no, normalmente yo nunca he tenido problemas con
1: nadie.
2: No.
1: Es que, ¿saben qué? Muchos pensamos que la vida del artista a veces todo es color de rosa, pero hay muchas cosas que se tienen que sacrificar, por ejemplo, ¿no? Supongo que han sacrificado muchas cosas.

0: cosas, cumpleaños, fiestas.
1: Hombre, eventos. Claro, viajes de la familia, todo. Claro, serio? Que pues si no queda de otra. Por eso digo que en esta carrera necesitas pasión, paciencia y disciplina. Pero enfermo vas al teatro.
0: Uy, sí. Sí. Bien lo dijo Betty Monroe. Te rentas para el circo y si en el circo el león te come la mano, pues sigues haciendo
2: sigues haciendo lo que tienes que hacer. Y mira, nosotras 2 días antes aquí estamos haciendo promoción para Las Intocables y levantadas desde bien tempranito y haciendo un montón de radio, de tele, de podcast, de todo hemos hecho porque queremos que
0: ¿cómo
2: gente...
0: ¿Cómo no fueron al mío?
2: Ah, pues no nos invitaste.
0: Y es bien famoso mi podcast. Me voy a ir a Ciudad de México a grabar con usted.
2: Ándale, pues ahí te esperamos, bueno, y felices de la vida hacemos el podcast. Pero esas son el tipo de cosas que la gente no ve, pero también son parte de nuestro trabajo. Nosotros hacemos mucho para lograr que la gente vaya al teatro y estamos súper agradecidas con todos los medios como ustedes que nos reciben, que nos abren las puertas para poder que nuestra voz llegue a todas las casas de Monterrey y que sepan que mañana en el 7, día 7...
0: Sí, mañana es 7.
2: Mañana día 7 de octubre.
0: 7 de octubre.
2: Vamos a estrenar en el Teatro de la Ciudad de Monterrey. ¡Eso!
0: Que se encierran en una mansión, ¿verdad?
1: No, hombre. No. Pues, están en mi casa, muy metiches todas. Ahí están en mi casa.
0: Oigan, pero ha de ser espectacular ver tantas actrices de esta talla en escena. O sea...
1: Es bien divertido, ¿eh?
0: Supongo que sí. Y detrás de la... O sea, nosotros vemos una cosa adelante en el teatro, pero atrás ha de ser todavía más divertido.
1: Sí.
0: Cómo andan en friega, ¿no?
1: Sí, y corre la idea y cómo estás y luego vas, te checas con una, a ver cómo se me ve mejor la boca roja o menos roja. ¿Qué saco te gusta más? Porque traigo 3 para este momento. Siempre andamos así en él. Es muy bonito. Se hace como familia cuando uno está
0: cuando
1: de gira.
0: Y cuando te gusta tu trabajo. Pero tengo una duda. ¿Ustedes llevan sus propios vestuarios o hay un vestuario ya en...?
1: Mira, hay un vestuario incluido, pero normalmente... ¡Ah, qué pesadas son las actrices! Nunca les gusta lo que los productores llevan. Entonces, pues luego ahí se queda lo que el productor te lleva. Y tú dices, no, me trajo un saco, pero está muy piña, yo mejor me pongo el mío. Entonces empiezas a sacar tu ropa y al final una te ve que tú traes algo más bonito. Ay, pues yo también, mejor este no. Y así,
0: pasa.
1: Entonces pues así pasa. Pero si tú le dices a la producción, necesito un suéter, tal, te lo lleva. Pero pues si uno es un suéter negro, pues tengo un suéter negro y llevo los míos.
0: Ok, Patricia. O sea, y Gina, ¿tú sí usas los vestuarios que te llevan o también dices, ay?
2: No, fíjate que, de hecho, a mí la producción me compró unas blusitas que no me gustaron y yo fui y me compré las mías propias, mías de mí. Okay. Y, sí, ¿por qué no? ¿Por qué no? Y todo mi vestuario, bueno... No el mío, el de Mary Jane, que es mi personaje, pues es de ella, propio.
1: Y yo la verdad, que en la obra incluso lo digo, me dicen qué bonito saco, y digo, me lo regaló mi amiga Gina Román, y es verdad, es un saco de Gina Román.
0: Okay.
1: Estaba mucho más bonito que cualquier otro, estaba precioso.
0: ¿Te pones ese saco, Patricia, cuando vayas a mi podcast?
1: Sí,
0: sí.
1: Pues es el que saco acá, saco 2 de Doña Gina aquí en...
0: Pues te pones uno para el podcast.
1: Me parece muy bien.
2: Eso es todo. Pues eso queremos, que todo el mundo se entere, que todo el mundo se entere que vamos a estar mañana con este super reparto mañana. Mira, para los que acaban de sintonizar, se los voy a repetir.
0: A ver.
2: Patricia Reyes Espíndola, Chantal Andere, Leticia Perdigón, Lorena Herrera, Raquel Garza, Aarón Valderi...
0: Gina Varela.
2: Oigan,
0: va a ser un placer verlas mañana. Todos los que nos están escuchando, hay 2 funciones, 6:30 y 8:30 en el Teatro de la Ciudad. Compren sus boletos ahí en taquilla o ahí en redes sociales. 30% de descuento. Y a partir de esta, hay boletos desde 650, ¿verdad?
2: Imagínate, desde 650 menos el 30, conviene irse corriendo ahorita al Teatro de la Ciudad. Al fin que está bien bonita la tarde, mira, ahorita van a la taquilla y ahí aprovechan, escogen sus lugares. Y listo. Y si por algo andan trabajando o andan ocupados, se meten a la página de Live Access y ahí también pueden comprar.
0: Ya dijiste. Pues entonces, como quiera, ahí en nuestras redes sociales vamos a poner la liga por si los quieren comprar de manera por internet. Pero oigan, qué placer verlas, qué placer escucharlas en
2: Gracias.
0: Vivo, qué placer chismear con ustedes. ¿Ya comieron chicharrones?
2: No.
0: ¿En serio? ¿Y tú, Patricia?
1: No, pues no nos dan tiempo de nada.
0: Mañana voy a ver si... Digo, yo ya tengo, obviamente ya tengo mis boletos, pero a ver si mañana llego antes y les dejo ahí con el guardia chicharrones de la Ramos.
1: ¡Ah, qué rico!
0: ¿Sí, sí comen chicharrones?
3: Adoro.
0: ¿Sí?
2: Y el chicharrón de la Ramos es lo más delicioso
0: con
2: que
0: una tortilla.
2: ¡Ay!
0: Y una salsita. ¿Tú Patricia, sí comes chicharrones?
1: Sí,
2: todo.
0: Mañana va a pasar y va a poner, son para Gina y para Patricia, para que se aventen unos chicharrones.
1: ¡Ay, qué rico!
0: ¡Ah, qué!
2: Que el patrocinio ya le no van a cobrar.
0: Aquí, mira, mis problemas son de amor, no de dinero. No, pero mañana.
2: Pero aparte, mira, total, ya nos vamos a hacer virales ahorita después del video de la muchacha. Ya, video.
0: Oigan, y antes de irnos, sé que, aparte en su carrera, ¿tienen algún proyecto que quieran promocionar ahorita, además de la obra, alguna novela?
1: Pues mira, yo siempre les comento que yo tengo escuelas de actuación hace 35 años, la primera.
0: Okay.
1: Y que todo el que quiera estudiar actuación, si van a la Ciudad de México, no por nada, pero una escuela que lleva 35 años,
0: okay,
1: es una escuela seria,
0: sí, sí, sí,
1: ya que me das chance de...
0: Adelante.
1: Y no me voy a mochar, ¿eh?
0: Yo lo pago, Patricia, tú ni te preocupes. Es más, córrame los cortes comerciales y nos vamos hasta las 8. Pero entonces, en tu escuela.
1: Sí, y la verdad que han salido... Nunca digo los nombres porque luego dicen, ay, sí, se va a colgar, ¿no?
0: Tú dile,
1: no, no, no, bueno, cuando hagamos el podcast...
0: Me lo dices, están todos de testigo.
1: Aquí no, yo vengo a hablar de las intocables.
0: Ok, pero tú, Gina, que 7:30.
2: Yo quiero promocionar que el día de hoy no se pierdan La Rosa de Guadalupe, porque ahí voy a estar, que se me haga el milagrito, virgencita.
0: ¿Vas a ser buena o mala?
1: De llenar el teatro.
2: Exactamente.
0: Así será, y ahorita...
2: Exacto.
0: ¡Ponme de La Rosa, güey! Ahí está, ya te vemos.
2: El viento suave.
0: Y le echaré, Patricia. Oigan, pues mañana nos vemos, entonces 7:30. ¿Vas a ser buena o mala?
2: Vean el capítulo, es de estreno, aparte.
0: Oigan, qué chido estar en La Rosa de Guadalupe. Pues me complace mucho tenerlas acá. Mañana 6:30 y 8:30, Teatro de la Ciudad. Hay boletos en taquilla, en internet, para que vayan a disfrutar de esta gran obra con un elencazo. Allá nos vemos entonces. ¿Algo?
2: ¡Ay, el viento!
0: Ahí está el vientecito. Pero algo más que quieran agregar antes de despedirnos.
1: Solo agradecerte tu gentileza, tu energía y tu tiempo que nos brindaste. Muchas gracias.
0: Un placer.
2: Muchas gracias por esta tarde divertida, por el chismecito y gracias por el espacio. Y nos vemos mañana, Teatro de la Ciudad, en Las Intocables.
0: Ahí nos vemos. Entonces se quedan con más música. Suéltame algo de... ¿Nos vamos a ir a música o a corte? Vámonos a música. Estás aquí en calle. Son las 5:41. Yo vuelvo en punto de las 6 a divertirnos con más aquí en calle, la radio de la ciudad.
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0: Le hablas al tránsito, Jesse, le hablas al tránsito y se lo llevan porque no puede estacionarse en la cochera. A ver si así aprenden.
1: Sí, hablarle a tránsito, por ejemplo. Tenemos más WhatsApps.
2: Hola, Jesse, buenas tardes. A mí exactamente eso que estás diciendo es lo que me molesta. Que no hacen cochera en su casa. Compran 5 o 6 carros. Así bien exagerado.
3: Hola, ¿dónde te encuentras?
2: ¿Dónde estacionar? Invaden las entradas de las de todos los demás. Odio eso.
1: Oigan, es que sí pasa, que hay casas que solamente caben 2 carros a estacionarse y tienen 4, tienen 5. Pues, ¿cómo le haces, verdad? Se ponen en las casas que están abandonadas, se ponen en la tienda, se ponen con la señora que saben que no tiene carro. Pero, ¿qué necesidad tiene la señora de tener un carro ahí enfrente estacionado aunque no tenga carro y ya? ¡Uy! Cosas que te molestan de tus vecinos. 81-24-30-745. Tenemos más WhatsApp, Roberto.
4: Hola, Jessy. Lo que me molesta de los vecinos es que estacionan los carros arriba de las banquetas, teniendo cochera, y no meten el carro en la cochera, así. Y otra, de que hay unos vecinos en la casa de mi, cuando vivía en la casa de mi abuela, de enfrente, que orinaban en botes y lo aventaban a la calle, apestosísimo, que olía todo el día.
1: ¡Qué asco! ¿Cómo, por qué orinaban en botes y lo aventaban a la calle? Eso es contaminación. Guácala.
5: El que tiene problemas con el de las llantas de la vulcanizadora, no batalle, repórtelo al municipio para que lo multen.
1: Sí, yo opino lo mismo, con un reporte a municipio, eso va a cambiar.
6: ¿Qué onda, Jess? Buenas tardes.
1: Hola.
6: Oye, esa que dice que escucha ruidos en la madrugada, no es su vecino, es un alma en pena.
1: Cállate la boca.
7: Hola, oye, a mí lo que más me molesta de mis vecinos es que tengo un vecino que es acumulador de basura. Entonces ya tiene invadida la banqueta, tiene invadida media calle y pues la neta, qué mugrero, ¿verdad? Pero bueno, ¿pero sabes qué es lo que más me emperra?
1: ¿Qué?
7: Saluditos.
1: ¿Qué te emperra?
7: Ay, también tengo unos vecinos que se adueñan de la banqueta, sacan sus mecedoras. Y su camioneta la estacionan en otra casa.
1: Mira.
7: Y su pedazo de calle lo tienen libre y ahí ponen otras mecedoras. Así se bañan de la calle.
1: Ah, y se ponen a jugar lotería. Nada más faltó eso.
8: Lo que a mí me molesta son los vecinos que ponen sus botes para separar sus espacios aún y que no tienen coche. Pero más, uno de ellos, que en lugar de botes vacíos, pone botes con desechos humanos, o sea, con... Y en una ocasión mi camioneta está alta, el bote estaba abajo, yo no lo alcancé a ver y al momento de arrancarme lo llevé de encuentro. ¡Ay no, qué horrible olor!
1: ¿Qué?
8: Y sobre todo que se le pegó a mi camioneta, viejo cochino.
1: O los que ponen los botes con cemento para que no los puedas mover. 81-24-30-104-5, sigue mandando tu WhatsApp, cosas que te molestan de tus vecinos. Y porque aquí, sí, aquí nos quejamos. ¡Ya nos vamos! ¡Ya!
9: ¡Miau, miau, miau, miau!
1: Pero nos escuchamos mañana en punto de las 4 de la tarde. Te mando un beso hasta donde estés. Qué padre que hoy no llovió, bueno, en Monterrey. Donde nos encontramos en este momento no está lloviendo. Espero que en algún punto de la ciudad siga igual que aquí. Y bueno, que estés muy bien, que tengas bonita tarde-noche. Quédate aquí con mi querido Suriel en la transmisión de Calle 104.5, la red. Nos escuchamos mañana en punto de las 4 de la tarde. ¡Chao!

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